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En Colombia el pollo no solo es comida, es identidad, es historia, es un acto de resistencia. Cuando el hambre apretó, comimos pollo, lo freímos, lo adobamos con lo que hubiera a la mano, en medio del campo, en cocinas pequeñas.

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0: un código sonoro que quiero y no he podido. Ahí está mi noticia, la noticia entonces de una vez.
1: Este es el miércoles misericordioso de Tropicana.
0: Estábamos en los titulares, valga la unión con la noticia de la noticia, con nuestro saludo, porque queremos hablar de la santanderianidad para conocer los titulares. Hoy, ¿por qué celebramos la santanderianidad, Mayra Bello?
2: Pues es una fecha que conmemora la creación del Estado Federal de Santander, que ocurrió un día como hoy, 13 de mayo, pero del 57, una fecha que se ubicó en el calendario santanderiano para exaltar la identidad, la cultura, la gastronomía, el carácter berraco que tienen los santanderianos, con, por supuesto, recordemos que en los 87 municipios que hay, se hacen fiestas, se hacen celebraciones, hay una agenda cultural que se extiende en todo el departamento, pero básicamente es eso, exaltar la presencia, las costumbres berracas de los santanderianos, todo lo que nos hace santanderianos, se exalta hoy, se conmemora un día como hoy, 13 de mayo.
0: Titulares, titulares, titulares, 6 y 10.
3: Bueno, mucha atención, ataque a bala contra mototaxista de 18 años.
2: Un bebé falleció mientras esperaba una autorización de traslado por parte de la nueva EPS en el departamento.
4: Suspenderán el servicio de agua por 12 horas en el sector de Piedecuesta hoy miércoles. Ya les contamos qué lugar es.
3: Envían a la cárcel a hombre señalado de amenazar a muerte en su expareja.
2: Joven promesa del fútbol santanderiano perdió la vida.
4: Una caja de pastillas cuesta 18 millones de pesos.
3: ¿Cómo?
4: Fundación Senosama denuncia el drama de pacientes con cáncer en Santander.
3: Pero mucha atención, asesinan en Bucaramanga a hombre que recientemente había salido de prisión.
2: Se presentó un violento ataque en una tienda de uno. Aquí le contamos los detalles.
4: Busca empleo vacantes de empleo público con salario de hasta 11 millones de pesos.
3: Sorprenden a alias Manuel cobrando dinero de una extorsión a un comerciante.
2: Volvemos a la nueva EPS y reconocieron desde aquí la capital santanderiana una millonaria deuda con el Hospital Universitario de Santander y prometieron normalizar la entrega de medicamentos en el departamento antes de finalizar mayo.
4: Nequi abrió campaña en la que dará hasta 5 millones con sencillos pasos. Así puede participar.
3: Estudiante de la UDI murió en accidente frente a la terminal de transporte del municipio de San Gil.
2: Ojo, porque parece que la ESA va a demandar la huelga que se adelantó por los trabajadores afiliados de Sintra del Core.
0: ¡Ay, qué pelea!
4: Hoy, miércoles misericordioso, con una ayuda muy especial.
3: Comerciantes de la avenida Quebrada Seca advirtieron que el aumento del consumo de drogas y la delincuencia tienen en riesgo a estudiantes y negocios del sector.
0: Bueno, muy bien. Voy al fútbol. Atlético Nacional vapuleó a Internacional de Bogotá, 7-1 le ganó ayer, parecía un partido de tenis o de baloncesto. No, sí. Bueno, pasó en Atlético Nacional, es peligroso, ¿no? Ese equipo puede pensar que es una máquina arrolladora, pero pues se encontró con un rival pequeño y apocado, ¿no?
3: Bueno,
0: 4-0 ganó Santa Fe, hizo 3 goles el Cucho. Ahí está Rodallega, care muchacha, marcó 3 de los 4 goles.
2: Un hombre muerto y otro herido dejan ataques sicariales en los barrios Vegas de Morro Rico y El Mutis en Bucaramanga.
3: Semáforo dañado genera riesgo y peligro en el cruce de la carrera novena con calle 42 de Bucaramanga.
2: Finalizamos titulares para hoy con pico y placa unificado. Todos los particulares y taxis que terminan en 3 y 4, 3 y 4 para hoy.
0: Vamos con la hora.
5: 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Son las
0: 6 y 3.
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1: Muy bien.
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0: Bienvenidos, esto es Cómo Amaneció Bucaramanga, que se oye por Bésame, por la señal también de Tropicana, en los 1120 de la AM, los 95.7 del FM, en www.tropicanafm.com, también a través de nuestra aplicación que es Tropicana FM. 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Cristian DJ y Vivi González en la producción. Con ustedes Aleja Sánchez, Mayra Bello, Howard León y quienes habla Eduard Muriel. En esta mañana de miércoles 13 de mayo, celebrando el Día de la Santanderianidad. Su noticia, no noticia, Mayra Bello, que ya nos contaba el porqué de la celebración para aquellos santanderianos que de pronto
1: obviamente
0: hoy, y los foráneos que no sean de tierra santanderiana, que también digan, bueno, ¿por qué? ¿Qué se celebra? ¿Cómo es el tema? Hoy, 13 de mayo, Día de la Santanderianidad. Muy bien, Mayra Bello, su noticia, no noticia, por favor.
2: Ayer estaba recordando cómo es crear contenido y la pasé una chimba porque me pidieron resultados bacanos, poderosos, y le tengo toda la fe al proyecto.
0: Bueno, muy bien. ¿Vamos con cuánto? ¿Con el 10%? ¿Vamos con el 10%? ¿Con el 5%? ¿Con cuánto? El dueño del pase, sí, es ¿cuánto tiene ahí de comisión?
3: ¿No?
1: Y la deja sin pase.
2: Todo para mí.
0: Bueno, solo listo. Iré. Mayra, muy bien.
2: Yo trabajo para mí, por
0: Aleja,
2: mí.
0: Aleja, por favor.
1: Primero yo, segundo yo, tercero yo.
2: Y entonces yo. Entonces esos han sido mis micrófonos, mis luces, mi trípode, mi guión.
0: Bueno,
2: muy bien. O sea, la plata es para mí.
0: Vamos para adelante.
1: Hay que compartir.
0: Yo pensé que el dueño del pase tenía ahí un porcentaje. ¿Vio? Pero bueno, listo, está bien, ya sabemos.
1: Bueno.
0: Adelante, Alejita.
4: Es que si luego, como lo estoy pensando, va a sonar muy duro y usted va a empezar a hacer bullying.
0: Ah,
4: tuve una colisión
2: trasera.
4: Trasera, ayer. En pocas palabras.
0: Era lo que usted quería decir, detrás, era eso.
4: Sí, sí, no, pero entonces.
0: Claro, me gusta decirlo. Pero no, fue grave, en serio, o sencillo.
4: No, fue sencillo. Yo estaba en un pare. Y una chica venía pegada al celular en una camionetica de esas. Una camionetica de esas.
2: De esas chiquiticas que valen.
4: Chiquiticas, esas
2: poquito.
4: Que valen. ¿Cómo cuántos?
1: Complete la frase, Howard. Mujer al volante.
0: Uy, cuidado.
2: Pero no me parece. Totalmente no, desacuerdo. Porque si usted va y paga una multa, ¿quién
5: oiga,
2: es la mayoría?
5: No, sí,
0: mono, amarilla.
5: Son
0: hombres. Amarilla mono, no.
2: Los hombres.
1: ¡Peligro constante!
2: No. No,
1: no,
2: mentira, en
1: no,
2: desacuerdo. Los si estudios sociales lo dicen al revés.
1: Me solidarizo con Alejandra porque sí ve las consecuencias de estar pegados en el celular hasta manejando.
2: Sí,
0: no, la culpa la chica de Alejandra, para que no se aleje un poquito más, ¿no?
1: No, pero es que director.
4: Pero si me está pegando fuerte atrás, ¿cómo
1: director,
4: va a correr?
1: Le pegaron atrás. El que pega atrás paga.
4: ¿Y la muchacha?
5: Eso era antes.
0: Eso era antes. No, ya no.
4: La muchacha toda.
0: Además hay que arreglar todo rápido ya, ¿no? Eso no es que ponga a esperar, sino arregle rápido y mire cómo soluciona, que hay que seguir. Hasta luego.
1: Sí,
4: la muchacha es que, ¡ay, qué pena! Y yo.
0: Cristian DJ. Su noticia, no noticia, por favor.
6: Hola. Y mucho trancón por la autopista.
2: Madrugue.
6: Toca madrugar ahora un poquitico
2: más.
6: Sí,
2: ya sabe que hay trancón, madrugue.
0: No, pero mire, le voy a decir, vea, seriamente ahí hay que adoptar la palabra. ¿Sabe cuál es, mono? Bueno. Y la gente pide cuesta es.
6: ¿Uno madruga?
0: No, cambiar los horarios.
6: Sí.
0: Que cambiar los horarios. O sea, si usted se acostaba, bueno, por ejemplo, a las 10 de la noche, acuéstese a las 9.
6: Claro.
0: Si levantaba a las 4, levante a las 3. De verdad, toca modificar los horarios, que es muy normal en otros lugares del mundo, porque, por ejemplo, el sol sale más temprano o sale más tarde, entonces hay estaciones, y lo que uno hace es que adecuarse. Si está haciendo frío, pues se adecua,
6: claro.
0: Entonces se pone otra ropa, duerme a distinta hora, come a distinta hora,
6: claro.
0: Si está haciendo calor, usted trabaja menos horas. ¿O no trabaja?
2: Uy, ¿se imagina eso? ¡Qué
0: sí,
2: bendición!
0: Claro.
2: Sigue esas indicaciones, jefe.
0: No, es totalmente cierto. Sí, claro. No, mira, hoy están haciendo la recomendación hoy para pasar de la noticia a la noticia a hechos reales. Está haciendo el IDEAM hoy la recomendación que las personas no salgan entre las 12 del día y 3 de la tarde.
6: Uy.
0: En estos territorios.
6: Bravo,
0: que
6: bravo.
0: No salga.
6: Ve, ahí está.
0: Usted tiene que hacer una vueltica. Venga, no salga en ese horario. Salga otro horario porque el sol está demasiado fuerte. ¿Y qué pasa? Le termina haciendo daño. De acuerdo a las enfermedades que usted tenga, el peso de su cuerpo, la edad,
6: etc. La piel.
0: Es correcto. Piel. Hay personas que tienen, por ejemplo...
2: Piel fea. Como
0: Mayra, deje hablar, hombre.
6: No, son muy delicados con
0: no, con sí que tiene enfermedades, ya sé yo, no, alergias ajá, en la piel. Ah. Claro.
1: Ay, las altas temperaturas sí se agravan.
0: Claro, claro.
2: Y se brota uno
1: claro,
2: horrible.
1: Por eso.
2: Los pieles de la piel, sí.
0: Pero por estar muy mamando.
1: Hay que proteger también hasta de los rayos ultravioleta.
0: Están los hinchas de la América. Aguja, no lo veo. Bueno, ¿pasó? Hoy, atención.
3: Aquí, hinchas de la América.
0: 27 grados. Hoy la máxima a la 1 de la tarde, 27 grados centígrados. Hay recomendaciones de verdad entre 12 del día y 3 de la tarde de prestarle atención al tema del clima por la incidencia del sol tan
1: directa. Emma, directora, he escuchado, aquí precisamente escuché un dato que le toca que la gente que está permanentemente en la calle, por ejemplo, los mensajeros, que utilicen bloqueador solar.
0: Y protector del sol. Sí. Ya usted ve que las sombrillas, yo no sé si Alex también ha visto, sí, las sombrillas vienen con protector solar.
1: Sí, les toca.
0: Sí, usted paga un poquito más y viene con un protector solar la sombrilla. Un
6: protector especial, sí, señor.
0: Sí, claro, porque es que hay que entrar a esto. Entonces, mire que uno sí puede hacer esos cambios, mono, ¿no? Mire que la gente... que está en estos sectores como pie de cuesta con el tema del arreglo del tercer carril.
1: Dígame.
0: Reorganizarse, sí. Reorganizarse en el horario.
1: Exacto. Por ejemplo, volviendo al tema de las temperaturas, la gente aquí en Quirón, 12 del día, 1 de la tarde. Uy.
0: Hay que pegarse una acostumbradita. No, por ejemplo, en San Andrés Islas no se trabaja de 12 del día a 4 de la tarde. ¿No? Todo está cerrado. Todo el comercio está cerrado.
2: Sí.
0: Sí, de 12 del día a 4.
6: Claro, la gente en Barranca sale a hacer vueltas después de las 4.
0: Claro. Sí, obvio, porque, o sea, si usted va a pagar un recibo,
1: no, pues que
0: no queda igual pagarlo a las 4:10 que pagarlo a las 12:10. Cuando a las 12:10 se va se le va a exponer al sol.
6: Claro, no.
0: Usted espera, se prepara y a las 4:10 va y paga el recibo.
6: Y todo el mundo sale después de las 4.
1: Claro, claro, porque es que allá es muy alta.
0: Claro, claro. Es que es ponerle, venga, entonces, si hay un trancón y hay un problema ya en la vía, hay una situación, entonces la solución sí de verdad es cómo modifico un poco mis horarios, cómo me muevo un poquito más, que voy a llegar media hora antes al trabajo, pues llegué media hora antes y en esa media hora hace otra actividad que iba a hacer. Si le toca correr la horita del almuerzo, almorzaba a las 12, almuerza a las 11:30 porque se le van a correr. Sí, sí, hay que correr un poco los horarios mientras este tema se organiza. Porque pues obviamente se va a tomar un tiempo. Y estoy seguro que esto que estamos hablando lo debieron haber vivido en otras ciudades del mundo, ¿no? Han tenido que hacer grandes arreglos, cierres, adecuaciones, cambios, llegadas de nuevas formas de movilización.
1: ¿Cómo influye el clima, no?
0: Claro, puertos, el clima, bueno, en fin, una serie de cosas ahí. Vamos con el tema para terminar el tema del pronóstico del clima. Según The Weather Channel, hoy habría de pronto una probabilidad de llovizna, ¿sabe a qué horas? A las 7 y 8 de la noche, como ayer. Era como medio lloviznita ahí, 7, 8 de la noche. Y hay una probabilidad de algunos chubascos entre las 10 de la noche y las 2 de la mañana de mañana, jueves 14 de mayo. El dólar, qué bonito este número del dólar hoy. Está en 3,777.
1: Uy.
0: Los 3,7 al final, 3,777 pesos. Muy bien, pasemos entonces de la ñapa a la primera.
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0: Los hechos que han ocurrido en las últimas horas se los vamos a contar a continuación, un resumen de los detalles. Muy bien. Una bebé que falleció mientras esperaba autorización de traslado por parte de la nueva EPS. Otro caso de estos que uno no quisiera
1: contar. ¿Cómo le llaman el mal llamado paseo de la muerte? Esto no puede seguir pasando,
0: hermano. 6:24, Leo.
1: Bueno, sí, señor. Le cuento que la muerte de un bebé, de 40 días de nacido en Bucaramanga volvió a generar fuertes cuestionamientos sobre las barreras administrativas del sistema de salud colombiano. La familia de Elian Mateo asegura que el menor falleció mientras esperaba la autorización de un traslado médico especializado por parte de la nueva EPS, pese a que su estado de salud requería atención urgente. El recién nacido había sido remitido desde Málaga hacia la ciudad de Bucaramanga luego de presentar complicaciones respiratorias asociadas a una bronquiolitis severa. Aunque inicialmente el cuadro clínico parecía controlable, durante las valoraciones médicas surgieron hallazgos que encendieron las alarmas entre los especialistas. De acuerdo con el relato entregado por sus familiares, Un ecocardiograma practicado al menor permitió detectar una hipertensión pulmonar moderada severa, condición que comprometía seriamente su salud y exigía una atención inmediata en un centro médico de mayor complejidad. El padre del bebé, Elio Cervantes, aseguró que desde el momento desde que se conoció el diagnóstico, insistieron en la necesidad de trasladarlo a una institución especializada que contara con equipos pediátricos adecuados para atender este tipo de patología. Muriel, si usted me lo permite, vamos a escuchar el nuevo agente interventor.
0: ¿Tiene allá? Lo tengo Jorge, aquí.
1: Ahí está. Jorge Iván Ospina ahí. Ahí está la voz.
0: Sí, señor.
1: Donde él relata, da las impresiones sobre este caso que ha causado conmoción.
7: Que nazca con una malformación congénita cardiovascular. No tiene por qué ser remitido a otra ciudad muy lejos del lugar de su residencia. Y esto demanda por parte de todos una sensibilidad especial. Por parte de la institución que tiene la localidad, de entender que no se tiene que esperar un anticipo para poderlo atender. Y por parte de toda la red de servicios que sepa que siempre un bebé debe tener prioridad, incluso por encima de los propios pagos. Frente a esto, debemos nosotros hacer una investigación hasta las últimas consecuencias, evaluar completamente el caso, porque de la mano de la evaluación del caso se tienen que tomar decisiones para que en otros lugares y en la misma Bucaramanga no vuelva a ocurrir. Sin dejar de decir que una malformación congénita cardiovascular es un caso muy grave y que desafortunadamente la muerte se puede encontrar.
0: Muy bien, ya tenemos las 6 de la mañana con sí, 26 minutos. Hecho lamentable, ¿no?
1: No, muy triste.
0: La pérdida
1: no.
0: De nuevo de un bebé.
1: No.
0: Que debe estar por encima de los pagos, esa es la frase.
1: Claro.
0: Un bebé debe estar por encima simplemente de los pagos.
1: Ahí obviamente, para finalizar, director, la familia del menor exige investigación de este caso. El padre afirmó que la tramitología del sistema de salud terminó convirtiéndose en un obstáculo que retrasó la posibilidad de acceder al tratamiento especializado.
0: Muy bien, es la hora de... Ya sé qué fue lo que pasó. Es que estaba aquí sacándome un ojo. Bueno, voy con...
1: No, las tajadas no las tiene fritando.
0: Coñapita. Vamos, Coñapita, por favor. Hay cortes de energía, por favor. Ustedes están amables mientras yo encuentro las tajadas.
4: Cortes de agua. Se va a suspender el servicio de agua en Piedecuesta. Hoy, miércoles 13 de mayo, a cerca de 12 horas, los habitantes del sector de Piedecuesta no contarán con el servicio de agua este miércoles 13 de mayo. La suspensión afectará en el sector de La Cantera, en el municipio de Garrote, y según informaron las autoridades, se debe a trabajos de mantenimiento, revisión y limpieza de los tanques de almacenamiento del líquido. La medida hace parte de las labores preventivas que adelanta la empresa para garantizar el correcto funcionamiento del sistema de acueducto y mejorar las condiciones del servicio para la comunidad. Durante la jornada, las cuadrillas técnicas realizarán inspecciones y procesos de limpieza en la infraestructura del almacenamiento. La Piedecuesta en Servicios pidió comprensión a los usuarios y recomendó tomar medidas preventivas para evitar contratiempos durante el tiempo que dure la suspensión. Entre las recomendaciones están almacenar agua suficiente para las necesidades básicas del hogar, hacer un uso racional del líquido y evitar desperdicios. Asimismo, la empresa de servicios públicos reiteró el llamado a la comunidad para hacer un uso eficiente y responsable del agua, especialmente durante el cese de este servicio. También tener en cuenta que las autoridades indicaron que una vez finalice los trabajos, el servicio será restablecido de manera gradual en el sector afectado.
0: Entonces, ¿tendríamos entonces la restauración del servicio en cuánto tiempo aproximadamente?
4: 12 horas aproximadamente.
0: Muy bien, según está afirmando la empresa.
8: La empresa.
0: Bueno, muy bien. Aquí voy.
1: Recordemos que en Piedecuesta es diferente el acueducto, ¿no? Allá sí, es la Piedecuestana de servicios que presta el servicio de agua y alcantarillado a este municipio.
0: Vamos a la segunda.
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0: C. 6 de la mañana con 28 minutos. Las noticias, los hechos destacados que les contamos a ustedes aquí en Cómo Amaneció Bucaramanga. Una joven promesa del fútbol santandereano que ha perdido la vida. Mayra Bello, ¿cuáles son esos detalles, por favor?
2: Sí, señor, y ya. Es que precisamente este joven que perdió la vida era un joven futbolista en Puerto Wilches. Pues precisamente este municipio está de luto tras la muerte de Henry Alexander Contreras Peña, un joven de 23 años que habría perdido la vida en un accidente de tránsito que ocurrió en el sector del antiguo peaje de Tienda Nueva. Esto en la vía que comunica Barranca Bermeja y Bucaramanga. Henry residía junto a su familia en el barrio Villapinzón y desde el año pasado había comenzado a cumplir uno de sus mayores sueños, jugar fútbol fuera de su municipio. Este joven era un joven volante que hacía parte del equipo en Bucaramanga, en un equipo donde continuaba fortaleciendo su proceso deportivo. Su pasión por el fútbol nació en el Club Deportivo Los Haces de Puerto Wilches, una institución en la que se formó desde niño y en donde dejó huella entre entrenadores, compañeros y amigos. Según se conoció el pasado sábado, el 9 de mayo, este joven se movilizaba en una motocicleta Pulsar rumbo a Puerto Wilches cuando en el viaje terminó lastimosamente en una tragedia, en un siniestro vial. Tras verse involucrado en este accidente que hoy todavía es materia de investigación por parte de las autoridades. Tras conocerse esta noticia desde el Club de los Haces, expresaron un sentido mensaje de despedida, destacando a Henry como un joven lleno de sueños, disciplina y amor por el deporte. La despedida de este joven futbolista se llevó a cabo ayer martes en medio del dolor de familiares, amigos y la comunidad deportiva de Puerto Wilches.
0: Muy bien, vamos con la hora. 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
0: Son las 6:30, ya venimos en un momento con la movilidad.
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0: Oiga, atención que estamos regalando a Alejita el combo salsero.
4: Óigalo, sí. Señor, esta actividad es súper chévere porque usted puede estar yendo a disfrutar con 10 compañeros de trabajo. Sí, 10 compañeros de trabajo.
0: Oiga, hasta 10, ¿no? Uno puede tener 2, 3, 4, hasta 10 al palco Tropicana.
4: Sí, señor. ¿Qué va a hacer? Va a hacer una frase en conmemoración a los 64 años del Gran Combo de Puerto Rico. La idea es la siguiente. Usted puede enviar esa frase grabada, escrita o en nota de voz o incluso en un video con sus compañeros de trabajo. ¿Cuál es la idea?
0: Cantando una canción del Gran Combo. Usted dice, por ejemplo, esta, vea. Voy acá, azuquita para el café, vea. Tararara. Y usted le cambia ahí la letra con los compañeros. Usted era así 5 segundos, y 10, y 15, y 20. No vamos a calificar lo largo que sea la duración del mensaje para regalarle este palco para ver al Gran Combo de Puerto Rico, sino que vamos a calificar la originalidad.
4: ¿Listo? En ese texto deben haber 3 frases, 3 palabritas incluido, que no pueden faltar.
0: ¿Qué necesita uno para armarlo?
4: La primera, el Gran Combo de Puerto Rico. Segundo, afestelar. Y tercero, Tropicana.
0: Si no podemos grabar el demo, Juan Carlos, es que hace muy difícil mandar ese demo a Juan Carlos. Al señor Cabral es muy difícil. Y segundo, Festelar. Es la empresa que trae al Gran Combo de Puerto Rico. En gracias tampoco van en ese. Y el tercero. Entonces, a ver, primero, 64 años, sexagésimo cuarto aniversario. El sexagésimo cuarto aniversario del Gran Combo de Puerto Rico. Por ejemplo, uno cantar sexagésimo cuarto sería muy original, ¿no?
4: La verdad, sí.
0: ¿Cómo es sexagésimo cuarto?
6: Yo le pondría esa canción. Arepita pa' Muriel.
0: Y quien ponga la diada, no oiga, hizo Dios a la mujer, pero que no le den por detrás como Aleja, que se dejó dar por detrás en la moto, que. Mayra Bello, el que come solo muere solo. Va a ganar la comisión sola. ¿Qué?
6: Arepita pa' Muriel.
0: Ahí está. Yo hago el soneo y usted el coro, Alex. Y nos ganamos el palco de esa Metropicana.
6: Listo, vamos.
0: Va jugando.

0: Alejita le dieron por detrás, llegó al programa aburrida.
1: Arepita pa' Muriel.
0: Que Cristian ya está en el TikTok Live, ya lo montó, ya está en vivo.
1: Arepita pa' Muriel.
0: Ahí está, vea. Bueno, arroba Tropi Bucaramanga. Ahí estamos en vivo en TikTok para todos ustedes. Que JC no tiene programa, no sabe dónde hablar.
1: Arepita pa' Muriel.
0: Le toca venir a ver si armamos el demo. ¡Beba! Usted hace algo así. No tiene que tener usted la mayor creatividad, la originalidad, es lo que más importa aquí, ¿no?
1: Sí,
0: ay,
1: no,
0: que es que no rima.
1: No tiene que ser Quique Santander, no.
0: No,
1: no,
0: ay, que es que el
1: tampoco.
0: Soneo y que la pista de la canción, no. Usted no, coge una canción
2: que,
0: ahí.
2: No, que en do, que en re, no, que en mi, no, nada de eso.
0: No, nada. Y algo que tenga que ver, eso sí, con los 64 años del Gran Combo de Puerto Rico. Festelar. Con Festelar, que
3: y
0: es la empresa.
3: Obviamente.
0: Y menciona a Tropicana, pero en Bésame hay que mencionar a Bésame.
3: Sí.
0: Porque vamos a regalar un palco para los oyentes de Bésame y otro palco para los oyentes de Tropicana.
1: Sí, señor.
0: ¿Listo?
1: Sí,
0: palco
1: señor.
0: Salsero a disfrutar, ¿no? Bésame con salsa, por favor. Con Festelar, Bésame y Tropicana para ver al Gran Combo de Puerto Rico, donde se presenta Aleja Sánchez.
3: Se van a presentar en Senfer este 23 de mayo y ustedes no se pueden quedar por fuera, así que a escribir ya mismo esa frasecita, a hacer el video. 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
2: de este sábado en 8 días.
0: Vamos bien, que envíen, bien, que envíen
2: bien,
0: nuestro WhatsApp.
4: Me empana el mimo.
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0: una pinturita de entrada para poder pasar a la movilidad como es habitual, ¿no? Para ver por dónde sí y por dónde no. Atlético Nacional vapuleó ayer a su rival de patio, a Internacional, 7-1. Pero mire, yo quiero tomar esto de Nacional como las personas que están a esta hora en su cama de hospital, en su enfermedad, la gente que ha salido a la calle a buscar un empleo,
1: sí,
0: Howard.
1: Sí, sí, señor.
0: Y no lo han encontrado.
1: Por ejemplo, no,
0: Alejita, difícil. Alejita, que es mamá, uno se levanta y está pensando en sus hijos, ¿no?
2: Sí, señor.
0: Y tiene problemas con ellos. Lo voy a poner haciendo una comparación del fútbol y la vida. ¿Un partido cuánto dura?
1: 90 minutos, 95.
0: Esa es la vida,
1: ¿no? 90.
0: Tiene un tiempo, ¿sí o no?
2: Sí, señor.
0: El rival, el partido era Nacional-Internacional, ¿cierto? Iba ganando Nacional 2-1.
2: Sí.
0: Al minuto 5, empató Internacional. 2-2. ¿Usted qué dice? Así es la vida, ¿no? Uno dice, uy, se puede, ¿sí o no? Uno dice,
1: podemos remontar el
0: vamos,
1: marcado.
0: Vamos para adelante. 35 minutos duró así, 2-2. Y empezó un ambiente tenso en el estadio, en el Atanasio, como se nos creció el enano, era que no va a poder Nacional, el equipo grande, el rey de copas contra el chiquitico, ¿no?
3: Uh-huh.
0: 35 minutos duraron así, 2-2, aguantando y viendo que se podía. Les faltó algo de inteligencia de pronto deportiva al club Internacional para atacar más a Nacional y haberlo logrado. Y de ahí para allá vino de como usted en la vida, para ponerlo como reflexión, cuando tiene una situación adversa, sí, uno solo ve lo negativo, ¿cierto? Pero vea que sí se puede. Ellos tuvieron durante 40 minutos la oportunidad y a los 40 se les desvaneció. Se vino Nacional, metió el segundo, el tercero, el cuarto, el quinto, el sexto, el séptimo y chao el amigo. Hay que ponerle el pecho a esas situaciones, la moraleja es, hay que ponerle el pecho a esas situaciones difíciles. Y primero, ver que sí es probable, ¿no? Sí es probable encontrar la mejora a una situación negativa. Usted que se levanta hoy a buscar empleo no puede levantarse con la cabeza agachada diciendo, uy, pero yo ya he repartido 130 hojas de vida. Bueno, otras 130.
1: Hasta que
0: he golpeado 10 puertas, otras 10 más.
1: Sí, toca.
3: Hasta que llegue el momento.
0: Claro, no puede uno desfallecer porque desfallece y
1: por eso
0: se le fue como se le fue a Internacional de Bogotá. Se descuidó y cuando se descuidó, perdió el partido 7-1. 9-2 la serie quedó. Partido ida y vuelta.
1: Director, donde Internacional hubiese hecho otro gol.
0: Otro más. Imagínense. ¿Cómo había cambiado la película?
1: De una vez.
0: Porque lo tuvieron, no es que lo tuvieron.
1: Ah, sí.
0: Tuvieron el tiro ahí, lo tuvieron, tuvieron la oportunidad. El otro partido, Santa Fe, 4, América de Cali, 0. No veo los hinchas de la Mechita aquí por ninguna parte.
1: ¿Qué pasó con Aguja?
2: Buenos días, Aguja. Bienvenida a Tropicana.
0: ¿Se acuerda que le dije ayer en estos micrófonos que hoy hablábamos?
1: Sí, sí, sí.
0: ¿Se acuerda? Gozando, yo le dije, bueno, mañana hablamos.
1: Bueno, sí, usted dijo.
0: ¿Cierto?
1: Sí, mañana hablamos, Aguja.
0: 4-0 ganó Santa Fe.
3: Ayer envió un mensaje a la emisora diciendo, ah, usted se subió una pasajera. Señora, ¿se quiere hacer adelante? Sí, ¿no? ¿Usted qué hincha es del Nacional Bucaramanga? ¿De los dos? Ah, no, váyase para atrás de pie.
2: Así envió el audio,
3: Pero Aguja hoy apagó el radio.
2: No, yo ya lo saludé y le puse buenos días, Morchis, y me envió la imagen
0: del 4-0. Sí. Y han avanzado entonces Atlético Nacional e Independiente Santa Fe. 4-0, el global quedó 5-1. Irreconocible América de Cali ayer pasó por encima a Santa Fe con 3 goles de Rodallega con 40 años.
1: Ese man ya veterano con 40 sigue haciendo goles.
0: Sí, señor, de los 4 él marcó 3.
1: ¿3?
0: El cuarto lo hizo Nahuel Bustos. Hoy por la Liga Colombiana, para terminar este adelanto deportivo, a las 6 de la tarde Pasto Tolima va ganando el Tolima 1-0. Y a las 8:15 de la noche, Junior Once Caldas va ganando el Junior 1-0.
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0: ¿Por dónde sí?
1: ¿Por dónde no?
2: Deje su nota de voz a través del Tropi WhatsApp 317-880-1840. Ahí usted nos puede contar, informar cómo avanza la ciudad bonita y su área metropolitana. Grave, buenos días.
0: Grave lo de la América.
2: Buenos días, adelante. Buenos días, buenos días. Espérame, ya.
0: Ah, no, es que no está.
2: Ahora sí va. Ay, Dios mío. Director.
5: Sabotaje.
0: Nadie me volvió a preguntar. Sabotaje. Está única y exclusivamente por este ladito de
1: acá.
0: Muy bien. A ver, el celular terminado en 815. Hola.
1: A ver.
6: Tropicana, buenos días.
1: Buenos días.
6: Por favor, ¿cuándo acaban el tercer carril aquí en Macpollo? Una hora y media saliendo desde Piedecuesta y ya casito salgo aquí.
0: Pa'lante, ánimo, muy bien.
7: Otro Marcelo, día. Canal 95.7, buenos días, amiguitos, ¿cómo están?
5: Muy bien.
7: Bueno, entonces, pasando por el Guayabir, está más horrible de los horribles, de todos los horribles, de los más horribles, de los más horribles, de todos los horribles, de los más horribles, de los más horribles. Uno o cero. Sobre 10. Entonces vamos pasando por acá y está horrible. Las motos pueden pasar, pero no tanto. Entonces no vengan por acá y sean felices. Y sean felices, Wandy les dice. Chao.
0: Muchas gracias, Wandy. A ver, gracias, qué dice otro oyente.
8: Bueno, ya escucho Tropicana 95.7, la más bacana, muchachos. Buenos días, buenos días, buenos días.
0: Buenos días.
5: Buenos días.
0: ¡Qué felicidad!
8: ¡Hauer! ¡Mono! ¡Baila!
0: ¡Muy feliz!
8: ¡Buen día! Oiga, Muriel, no, pero eso no es un penas para un equipo grande.
0: Sí.
8: Estamos jugando Suramericana todavía y usted jugando Copa Yogurcito. ¿Cómo, señora? Y si se puede sentar adelante, ¿usted quiere hincha? ¡De Santa Fe! Vaya para atrás y se da el pie, ¿sí? Vamos, ya el momento, muchachos, lo que es la 33, sentido sur-norte. Acá subiendo por el sector de Megamol hacia Morro. Los únicos obstáculos que hay son los ciclistas haciendo estorbo acá subiendo esta vía.
0: Yo,
8: qué peligro esa gente. Yo, Dios mío, señor. Bueno, feliz día para todos. Los quiero mucho.
0: Están haciendo...
1: Lo que pasa es que, director, sabe que muchos conductores, y Aleja lo sabe, se quejan que en vez de hacer fila india, se hacen es a los lados y obstaculizan el paso los conductores. Los...
0: A ver, ¿qué dice Jimmy? Hola, Jimmy.
9: Uy, buenos días, buenos días. Le habla aquí su Trofi Omega 1793. Movilidad desde Charalá hasta Cau, a Piedecuesta, todo 10-10, gracias a Dios.
10: En vez de hacer fila india,
0: a ver qué más noticias tenemos aquí. Giovanni, hola, Giovanni. Americano también,
11: bueno,
0: ¿no?
11: Bueno, buenos días, señor Muriel. Buenos días, señor Hauer. Buenos días. La potranca que recorre el hipódromo en mi corazón. Buenos días, monito. Buenos días a las dos niñas que se encuentran. Oye. Que se me olvida el nombre, perdóneme. Se me olvida el nombre de ustedes dos. Bueno, buenos días.
5: Salud.
11: Este es un deporte de Tropi Winnie Pooh para Tropicana, la más bacana, la número uno, la que nos quita el estrés. Saliendo de Villarrosa Country. Llegando aquí a la Comuneros, todo se encuentra 10-10. Gracias, señores de Tropicana, por preocuparse por la movilidad.
0: Ah, ya, y por la América también, muy bien. Ronald, que es hincha también, a ver, ¿no?
12: Buenos días, Tropicana, para el oyente anterior. No se le olvide que los ciclistas tienen una prelación y la ley ya los cobija y tienen un carril.
0: Sí, señor, para ellos. A ver, ¿qué más dice aquí? Fuerzas... A ver, es que no tenemos cómo reproducir aquí.
1: A ver,
0: el otro lado, a ver este videito que enviaron también aquí.
13: A ver, mire, compadre, lo de Gutiérrez, cómo cargan chino,
0: ¿verdad? Una moto con dos niños, yo no sé si son dos o tres, van como cuatro o cinco, a esta hora están haciendo el reporte ahí. Esta es para ponerle la de tonto, ¿no? Este está ingresando a la mesa. Van llegando a la mesa, sí, van llegando a la mesa. Qué peligro, ¿no? Peligro por los niños.
3: Se ganó las orejas.
0: Oiga, sí. Sí, sí, sí, sí, sí. Bueno, ¿qué más aquí? A ver si tengo aquí a Arley o la Arley.
14: ¿Qué pasó? ¿Qué fue lo que pasó? Ahora aquí subiendo por el norte. Ahí vamos, a vuelta rueda. ¿Qué pasó con estos lentos?
0: A ver, ¿qué pasó, Camilo? ¿Qué hubo, Camilo?
15: Muy buenos días, Tropicana. Señor locutor, ¿cómo te va? ¿Cómo te ha ido?
0: Gracias, buenos
15: hermosas
0: días.
15: Niñas.
0: Gracias,
15: movilidad.
0: A ver,
15: Campanazo, Cudés, 36.
0: Campanazo, Cudés, sí.
15: Hasta el momento, 8 de 10. Y que viva el papá del Bucaramanga, el América de Cali.
0: ¡Ay, amor!
16: Buenos días, Tropicana, y Bésame. En estos momentos se presenta un leve accidente entre un vehículo particular y una moto, metros adelante de la zona refrescante, sentido Florida Girón.
0: Florida Girón, metros adelante de la zona refrescante.
17: Ahora, lo que es desde
5: te quiero Piñastamar, porque ya tenemos ahí fuerte M22. Claro. Sí, los motociclistas tienen derecho a andar a un carril, pero detrás de los otros vehículos.
0: Correcto, en fila India, 320.
10: Buenos días, buenos días. Yo escucho Tropicana, la más bacana. Para que no se estresen por allá en esos trancones de Florida, háganle al Chichin Driver aquí en las Urbana.
17: Yo escucho Tropicana 95.7 para reportar movilidad aquí por el sector de San Pío, carrera 33. Está un 8 de 10.
0: Muy bien, San Pío, hola.
18: Buenos días, Tropicana. Esa gente que se queja de que cuando terminan el tercer carril, que no jodan, madruguen.
0: Ole, ole, mano.
19: Buenos días, muchachos de Tropicana. Si usted vive en Piedecuesta y pretende religioso, y pretende prender las velitas el 7 de diciembre con su familia que vive en Bucaramanga, salgan ya.
0: Eso.
20: Yo escucho Tropicana 95.7, la más bacana. Muchachos, muy buenos días.
0: Buenos días. Bienvenida.
20: Ahí haciendo la oreja, ahí en el puente El Bueno, como el que va hacia Real de Minas. Ahí hay un taxi que yo creo que fue que el señor se quedó dormido y se fue a decir ahí hacia el lado del pastizal.
21: 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Bueno, voy llegando a Piedecuesta. El trancón está desde Mapollo y voy aquí en la Españolita, ahí va la cola, desde la Españolita.
0: Muy bien, oiga, usted puso la canción temprano, homenaje a Santander, la de Uriel, ¿no?
22: Bueno, por acá en el chichiricóptero, por acá dándole vuelta aquí a Mapollo, eso está...
0: No.
22: No, eso está negativo, por favor. Me recomienda coger el chichiricóptero.
0: Chichiricóptero, muy bien, a ver. Laurence Aquino, sí, así se escribe.
2: Sí,
0: nos envía como ¿esa? Participación al. Sí, como esa.
2: Sí, señor.
0: Ayúdeme usted, ya que me tocó fritar las tajadas.
1: Se ve así,
0: no, me tocó fritar las tajadas y las papas hoy. Sí, y ir mirando que el arroz no se quemara, ¿no?
2: Cosas que solamente hacen.
1: Ya está el aceitico listo.
2: Polifacil.
1: Ya, está calentico el aceite.
2: Espere que se me encuentra el Laurence.
0: Dime a mí que para cocinar le cuento, si supiera. Siga.
2: ¿Le puedes colocar puntico a Laurence?
0: No, no lee Laurence Aquino.
2: Ya, pero está muy abajo. Me salía muy
1: Laurence
2: abajo.
1: Aquino.
2: Dice, Palco Tropicana, buenos días, mi gente de Tropicana, Festelar. Mi nombre es Laurence Aquino, mi empresa es tal. Felicitaciones al Gran Combo por sus 64 años.
0: La empresa.
2: ¿No? Mi frase. Bueno, ella trabaja con la EMAP.
1: Con la EMAP, la empresa...
3: De aseo.
2: Sí,
0: dice Fuller's Service.
2: Sí, de la EMAP.
1: Eso es de la EMAP, de la empresa SEO.
0: Sí,
1: sí, sí, sí.
2: Si me van a dar las boletas de palco, quería que me lo den en vida.
0: Que me lo den en vida.
2: Arriba mula tos el sabor. Resaltando su papel como maestro del género, con la salsa en las venas y el corazón en Puerto Rico.
0: Bien. Eso es lo que hay que hacer, bacano. Y manda la fotico del grupo, ¿no? Mire, ella dice, por favor, yo quisiera ir con mi grupo de trabajo al concierto del Gran Combo. Somos 10, por favor. ¿Sabe qué le falta a ella? O a él, no sé quién es.
2: Una chica.
0: El nombre del equipo, del grupo.
2: Sí.
0: Sí, no lo dijimos ahorita. Hay que poner ahí el nombre y apellido, ¿no?
1: ¿Sabe
0: nombre
1: y apellido del grupo?
3: De todos.
1: Cariñosamente,
0: sí, de todos los que quieren ir, Alex, ¿no?
3: Ajá.
0: Entonces, por ejemplo, yo digo, yo trabajo en la empresa...
1: Tal.
0: JC Noticias.
1: Sí.
0: Entonces, JC Noticias trabaja con Laura Basto, con María José González.
3: Maribel Gallo.
0: Maribel Gallo, por ejemplo.
3: Wilson Cachimocho.
0: Wilson Cachimocho. Los cinco queremos ir al palco del concierto del Gran Combo de Puerto Rico. Y hacen, lo pueden escribir, pueden enviar la nota de voz o pueden enviar el videito como cambiándole la letra a una canción, ¿no? Listo, perfecto, muy bien.
1: Bueno, qué chévere. Abrazo para los escobitas.
2: Y acá tenemos otro.
0: Sí, señor. A ver,
1: ¿qué? Otro.
0: ¿Otro qué? ¿Otro mensaje?
2: Otro mensaje que va a participar.
0: Pero escrito.
2: Sí.
0: Ah, bueno, dale.
2: Dice, en Procalco SAS nos liberamos para celebrar los 64 años de Azuquitar Pal Café, quienes al ritmo de la Universidad de la Salsa han endulzado corazones y estremecido caderas. Como hechizos de brujería, unen vidas y generaciones. Entre para vivir veranos en Nueva York, desbordados de alegría incomparables, gracias a Estelar por reunirnos en esta gran fiesta donde se nos fue la tristeza y solo queda celebración, historia y sabor de la salsa, porque en Tropicana la más bacana sigue extendiendo el sonido de los tambores, los metales y el swing salsero hasta que nos encontremos y digamos, cama para tanta gente, porque pero, mientras exista, la salsa seguirá sonando. El gran combo de Puerto Rico y todos los compañeros.
0: Oiga, lo hizo con venga, bravo. 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
0: 6 de la mañana con 52.
1: Otra mentira. Ay, no.
0: Bueno, voy a darle la hora, señor. 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

0: 6:53. Bueno, entonces, señor. Esto de no te lo puedo creer. ¿Cómo así que alguien murió? A ver, pónganle cuidado, oyentes, a
1: para
0: esto.
1: Que entren en contexto, a ver qué fue lo que pasó.
0: Usted va de Bucaramanga para Barranca. ¿Cuánto se demora en bus?
2: ¿Dos horas y media?
0: Como mucho.
3: No, dos horas.
0: Como mucho. Dos horas. Yo tengo el cálculo que es 1:40, póngale dos.
1: Dos horas.
0: Se demoraron 5 horas. ¿Por qué? Porque una persona falleció en el recorrido.
3: Ay.
0: Entonces hay que parar el recorrido.
1: Obvio.
0: Pues imagínese usted, Aleja, con una persona que va al puesto de atrás y fallece.
1: Le da un infarto, que se muere.
0: ¿Usted cómo hace para seguir en el bus sabiendo que una persona murió?
2: No, yo no sería capaz.
1: Sí, no, Alex, no queda
2: bordillo, sí, y aparte de eso, bueno, lo que dice la gente que pues ha tenido las personas hacia el lado, dice que uno empieza a desprender, apenas fallecen las horitas, empieza como a...
0: Bueno...
2: emanar olores.
0: Todo lo que usted
2: su quiere. Proceso de descomposición. Claro,
0: el cuerpo reacción. Se relaja.
1: Sí, claro. Al no haber circulación.
0: Claro, de líquidos.
1: Sanguínea, obviamente, bueno, se genera un montón de
0: esto
1: cosas.
0: Ocurrió.
2: Sí, pero es una situación bastante mujer,
0: particular, sí. ¿No? Particular. Adelante con la noticia,
2: María. La mujer que falleció fue identificada como Ismelda Bermúdez. Esta mujer que falleció en la noche de ayer mientras viajaba en un bus de la empresa Copetran, como mencionaba el director, en una ruta que comunicaba Bucaramanga a Barranca Bermeja. Pues según la información que se conoció por parte de las autoridades, este vehículo de transporte público tuvo que detener su recorrido en el corregimiento La Fortuna para que las autoridades realizaran una inspección técnica de un cadáver y el procedimiento correspondiente a este caso. Pues la situación causó preocupación entre los pasajeros que se movilizaban en el automotor mientras el bus permanecía totalmente detenido durante varias horas en medio de las diligencias realizadas en el sector por parte de las autoridades. Por ahora no se han confirmado más detalles sobre las circunstancias en las que ocurrió el fallecimiento de esta mujer.
0: O sea, solo sabemos que falleció.
1: Pero no se conocen las causas.
2: No se sabe, y serán las autoridades las que den más detalles con respecto a la muerte, al fallecimiento de esta mujer, porque sí ocurrió en circunstancias totalmente desconocidas y que ponen en la alerta a las autoridades por el desconocimiento de el suceso de este hecho.
0: Venga, le cuento, Aleja, usted que está ahí siempre tan concentrada en los mensajes, sí, de los oyentes, a ver si usted me responde esta pregunta.
2: ¿Cuál?
0: ¿Quién es esa persona que todo el tiempo está atenta de uno, que siempre está lista para alentarlo a uno en todo?
2: No, pues mi mamá, ella siempre hace barra para todo. Mejor dicho, es mi hincha número uno.
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0: 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Nos vamos con la cuarta.
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0: Un ataque a bala contra un mototaxista de 18 años, Howard León.
1: Sí, señor. Sobre las 9:22 de la mañana del martes 12 de mayo, pues un joven de 18 años resultó herido en medio de un ataque armado registrado en el barrio Manzanares de Bucaramanga. De acuerdo con el reporte oficial, las autoridades fueron alertadas sobre un lesionado por arma de fuego en la entrada del sector de Estoraques frente al barrio Manzanares. Al llegar al sitio, Los uniformados encontraron a un taxista que trasladaba al herido al Hospital Universitario de Santander, por lo que la patrulla realizó acompañamiento, abriendo paso hasta el centro asistencial para su atención médica. La víctima, quien se desempeñaba como mototaxista y reside en el sector de Estoraques, presentaba dos impactos de bala a la altura del cuello con orificio de entrada y salida, además de otra herida en el pecho. Según el reporte médico inicial, las lesiones no serían de gravedad. Las autoridades informaron que el joven manifestó haber sido atacado por dos hombres vestidos de negro que se movilizaban en una motocicleta negra, quienes le dispararon sin mediar palabra y posteriormente huyeron del lugar. Tras lo ocurrido, unidades de la policía se desplazaron hasta la zona para realizar labores de verificación y recopilación de cámaras de seguridad que permitan avanzar en la identificación de los responsables. Asimismo, el reporte oficial señala que el lesionado registra anotaciones judiciales cuando era menor de edad por los delitos de porte ilegal de armas de fuego, lesiones personales y hurto en Ocaña, norte de Santander.
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0: Le hago una pregunta rápida, Mayra. ¿Quién es esa persona que siempre le alienta a usted todo?
2: En mi caso, mi mami, no se pierde nada. Es mi hincha número uno.
0: Sí, está ahí siempre pendiente. 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
0: una vez más la invitación para que pasen por nuestra página www.tropicalfm.com a esta hora que nos oyen también en Bésame, sí, que señor. Le regalen un botico a Daisy Lozada, una artista que pertenece a la ciudad de Bucaramanga y que está participando, es finalista de este concurso, sí, que llevará dos oyentes de Tropicana a Las Vegas con todo pago. Todo pago en Las Vegas, Estados Unidos, concierto con Marc Anthony y la oportunidad de conocerlo, estar allí cerca a él también, y con un acompañante. Entonces se convierte en hija, feliz su mamá de poder llevar a la que lleve a la nona también, va con la abuelita.
2: Sí.
0: La nieta, la abuelita, la artista, ella reúne allí muchas cosas de nuestra sociedad. En el barrio El Rocío es que estaba entrenando, haciendo este video.
1: Villarrosa.
0: Está el video. El video que es donde está ella allí en la cuerda, que ustedes la pueden ver. Búsquenla en www.tropicanafm.com. Vamos a subir en este momento, Alejita, el video a nuestros estados, el link para votar.
2: Sí.
0: Link para votar donde se ve el video, que los oyentes nos regalen su botico por Santander. Son 10 finalistas. Hay finalistas de Bogotá, de Medellín, Pereira, Villavicencio y Bucaramanga. Únicamente ves a 5 ciudades. 10 finalistas de todo el país y Bucaramanga logró tener ahí su cupo. Al lado de Bogotá, Medellín, Pereira y Villavicencio, sí. O sea, son solo 5 ciudades. Nosotros y 4 más. Bogotá, Medellín, Pereira y Villavicencio. Hacer fuerza que nos ganemos allí la oportunidad de estar. Que nos cuente ya todos los detalles de cómo sería ese conciertazo con Marc Anthony en Las Vegas. Ahora venimos en momento con nuestra reflexión del día para los oyentes que se quedan aquí en la señal de Tropicana hasta las 10 de la mañana en Cómo Amaneció Bucaramanga. A las 8 nuestra sección de cumpleaños, a las 9 nuestra sección
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0: A las 10 de la mañana siempre cerramos con el palo Tropicana. Hoy no, porque es miércoles misericordioso. Ya Alejita nos va a contar en momentos de uno oyente que está necesitando de nuestra ayuda, de nuestra misericordia. Por algo que tengamos o por un dinero que le podamos aportar, ya nos viene a contar los detalles, la historia en este miércoles misericordioso.
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0: Mayra nos va a contar en un par de minuticos cómo queda o en manos de quién queda o cómo será la entrega del cuádruple LP, los 4 LPs de Juanes de nuestro programa Bésame Modo Fan. Por ahora, Alex Roa, tenemos efemérides, cumpleañeros del día de hoy, detalles de este 13 de mayo para terminar esta hora aquí juntos, Alex.
8: Sí, señor, vamos a arrancar con los cumpleañeros del día de hoy. Hoy está celebrando la vida, está de cumpleaños, o nació un día como hoy, Stiglan Hardaway Morris. Nació en Michigan, 13 de mayo de 1950, pero conocido artísticamente como Stevie Wonder. El famoso Stevie Wonder. Es un cantautor y activista social ganese estadounidense.
0: O sea, es nacido
8: en Ghana.
0: Ghana.
8: Sí, señor. Uno de los más exitosos y reconocidos artistas de la compañía discográfica Motown, con más de 100 millones de discos vendidos. Por otro lado, también nació un día como hoy Dennis Kate Rothman.
0: Perdón, este hizo una canción que tiene una versión en salsa muy bacana. Esta es su versión en inglés, no sé si el título o la letra, el Amor a Medio Tiempo. Ah, sí, el ritmo tiene que ver, mira. Ajá. ¿Ha oído la salsa?
8: Bueno, la salsa no.
0: ¿No la ha oído?
8: No, no la he oído.
0: Voy a buscarla aquí, ya me sé. A ver si la tengo a la mano. Este es Part-Time Lover, Steve Wonder.

0: que tiene el sonido del pop.
1: Ajá,
0: ahí.
1: Sí.
0: ¿Quién más?
1: Bueno, Dennis Kate Rodman nació en Nueva Jersey, 13 de mayo de 1961. Es un exjugador de baloncesto estadounidense que disputó 14 temporadas en la NBA con 2,1 metros de altura. Jugaba en la posición de ala pivot y es muy conocido por sus habilidades defensivas y reboteadoras. Muy conocido por su cabello tinturado, ¿no?
0: Era el Jordan, era muy aplicado y este era el desaplicado. Sí, era el que le metía, este era el que le metía las gafas locas, la ropa loca.
1: Sí,
0: los peinados.
1: Sí, sí, sí.
0: Este era el que le metía la alegría a los Red Bulls de esa época.
1: Ajá. Uf. Sí, señor.
0: Jugadorazo, muy bien.
1: Dennis Rodman. Sí, señor.
0: ¿Quién más?
1: Bueno, por otro lado, y ya aquí en Colombia, hoy está celebrando la vida una gran actriz colombiana, María Cecilia Botero.
0: Ay, yo le iba a dar pistas a Howard, pero no, ya usted lo votó.
1: De la siguiente le damos pistas.
0: Está cumpliendo 71 años.
1: Sí, señor.
0: La 70. Emisora Bésame en Bogotá le celebró el cumpleaños.
1: Ah, mire, qué
0: pasado
1: chévere.
0: Sábado estuvo con nosotros. Le voy a enviar un videito.
1: Ya,
0: a
1: ustedes, qué chévere.
0: Lo podríamos publicar hoy aquí nuestro.
2: Oye, ¿sabe? ¿Sabe qué se me pasa por la mente cuando Alex y usted, Muriel, mencionan de María Cecilia Botero?
0: Sí, señor.
2: Ella, aparte de ser una gran actriz,
1: sí,
2: ella es una muy buena voz comercial.
1: También, sí, señor.
2: Una muy buena voz comercial ella durante.
1: Y presentadora.
2: Y presentadora de televisión. Bien, excelente.
0: La mamá de la Sabino, ¿cierto?
1: Bueno, esta sí, a ver si le suena el nombre a Howard.
0: A ver, Howard.
1: Howard, ¿le suena el nombre Esperanza Gómez?
2: Sí, obvio. No necesita tanta presentación.
3: ¿Cómo se,
1: sí?
0: ¿Cómo se?
1: ¿Y eso por qué, Howard?
2: No.
1: Chino. Mire, hoy está cumpliendo 43 añitos. Oiga, Esperanza, pues, Gómez.
0: Enterita, mijo.
1: Sí, señor. Actriz de cine para adultos, sí, colombiana. Uh-huh. Por eso Howard de una vez dijo, sí, claro.
2: Cuando ella mencionó, mientras que muchas se queman las pestañas en la universidad. Y yo aquí en un momentico me gano X dinero. Fuerte esa frase, se la escuché hace algunos años. Eso lo dijo ella. Mientras que muchas se queman las pestañas.
0: Bueno, ahí le envié la fotico al grupo de Bésame de María Cecilia. ¿Cómo está?
1: Ah, ok, el día del cumpleaños.
0: Sí,
1: uy, eso estaba lleno, eso fue público.
0: Sí, claro, un evento con.
1: Ajá.
0: Bésame como el que nosotros teníamos.
1: Ah, sí,
0: de
1: exactamente.
0: Día de la Madre, el pasado sábado.
1: Sí,
0: pero
1: sí,
0: ella
1: sí.
0: Acompañó ahí al lado.
1: Mire, qué chévere.
0: ¿Qué más bebedades tenemos?
1: Bueno, ahora de los cumpleañeros, pasemos a quien falleció un día como hoy, un muy recordado actor colombiano y querido, además.
2: ¿Quién?
1: Es Carlos el Gordo Benjumea.
2: Ay, sí, gran. Sus hijos también son muy buenos actores.
1: Actores, sí, señor. Sí. Sus dos hijos son muy buenos
0: bacano,
1: actores.
0: Bacano, ¿no? Uno dejarle ese legado.
2: Sí, sí. Dos, ¿no? Sí, dos hijos. Sí.
1: Mire,
2: me
1: murió.
2: Cuando estaba con Pacheco.
0: Oiga, pasa mucho en los actores, ¿no?
2: Sí.
1: Sí.
2: Siguen su legado.
1: Generaciones. Sí,
0: las generaciones van ahí y los hijos salen unos
1: tremendos actores.
0: Sí. El man que hizo la primera vez del Capo, los hijos del Gordo, los hijos de la Botero, Miguel Baroni, que es su señora madre también. Salen unos actorazos. Abello también. Yo no soy muy bueno con ese tema de los nombres, pero si uno reconoce los papás, si usted ve.
3: Sí.
1: El hijo de Marlon Moreno también.
2: También.
0: Ese es el que estoy diciendo yo, el primero que mencioné que el nombre se
3: me va. Ese apellido Sánchez.
0: También.
1: ¿Cocaro? Alejandra Sánchez.
3: No.
0: ¿Sánchez Cocaro?
3: Sí, el hijo de.
0: Sí, sí, sí, todos
3: claro,
0: ellos.
3: Sí.
0: Él es hijo de un actor. Es que no me acuerdo de nombre.
3: Mariel Sánchez.
0: Sí, me pasa lo mismo. Tienen ellos.
3: El papá es actor.
0: Que es muy activista político, muy seguidor de Petro. Julián, ¿es que se llama?
1: Julián Román.
0: Julián Román.
2: Julián Román.
3: Hay otro, el que
4: una gran actriz.
0: No podría ser perfecto, obviamente. ¿Quién más?
1: Bueno, hoy también, o un día como hoy, hace 17 años, falleció Rafael Escalona, este gran compositor colombiano de música vallenata. Sí, señor. Hace 17 años falleció el maestro Rafael Escalona.
0: Hoy, ¿no?
1: Sí, señor, un día como hoy.
2: Y bueno, importante compositor del vallenato en toda su historia.
1: Sí, señor. Cuando es el vallenato era con guitarra, no era con acordeón.
2: Sí, claro.
1: Mire, dejemos ahí, Howard. Celebraciones de un día como hoy. Mire, hoy es la celebración de la Virgen de Fátima. Mayo 13, hace 109 años, fiesta de la Virgen de Fátima en memoria de su primera aparición en las colinas de Coba, en Iría,

0: Portugal.
1: De Iría en Portugal. Sí, ¿cómo señor. Se llamaban los tres pastorcitos, León?
0: No.
1: De memoria, venga. ¿Se acuerda, verdad? Era como Justina.
2: Justina.
0: Felipe, ¿fue qué dijimos?
2: No, no.
0: Usted
2: mira, sí, me
1: muerto. Ya, busquémoslos, por favor, para.
0: Tarea.
1: Sí, no, ya lo
0: tarea, mire. Un día como hoy también fue la separación. La separación de Ecuador de la Gran Colombia, no. Mayo 13, hace 196 años.
1: No mucho, ¿no?
0: La Asamblea de Notables reunía a Quito, decreta la independencia de Ecuador de la Gran Colombia. Y un día como hoy es el Día de la Santanderianidad, se celebra el 13 de mayo cada año para conmemorar la creación del Estado Federal de Santander en 1857. Un día como hoy.
1: Muy bien. ¿Cómo llaman los tres pastorcitos?
2: Jacinta.
3: Dice que es Lucía dos Santos, sí. Francisco Marto y Jacinta Marto.
1: Solo le pedía uno a Jacinta, ¿no más,
2: sí.
1: cierto?
2: Sí. ¿Sabe? Sin mirar en internet, Jacinta. Una de ellas estuvo hasta hace pocos años, entre ellos, en un convento, ¿no?
1: Sí.
2: En un convento.
1: Sí.
0: Aquí escribe un oyente, Jacinta, Francisco y Lucía, ¿sí?
1: Sí, sí,
0: ¿está
1: sí,
0: bien?
1: Sí, son los nombres. Vienen hasta en la canción, sino que uno no se la sabe. Porque es una tradición ahí que hemos ido perdiendo lastimosamente.
3: Mire que Lucía fue la mayor y la única que hablaba directamente con la Virgen. Ingresó a la orden de las Carmelitas Descalzas y vivió hasta los 97 años transmitiendo los mensajes de las apariciones.
2: Sí.
1: Y pendientes oyentes de Bésame y oyentes de Tropicana, porque pronto tendremos publicados en los TikTok e Instagram de ambas emisoras los videos de Mamá Viral, los cuatro perfiles, Mayra. ¿Cierto? ¿Cuántos perfiles son? Son cuatro,
4: ¿no? Cuatro perfiles.
1: Cuatro perfiles. Entonces, usted nos inscribió a su señora madre o a una mamá. Eso lo acomodamos entre cuatro perfiles. Nosotros vamos a grabar esos videos. Ustedes van a votar por esos videos. Y de allí escogeremos una mamá con un acompañante. El concurso no se ha acabado, oyentes de Bésame, ¿no?
0: No, nada.
1: No, ni Alex, ni
0: oiga,
1: Alex.
0: Sí, ayer me escribían quién ganó, claro, que yo no supe. No, es que no ha terminado.
1: Hay que seguir contando, por favor. Ayúdennos a seguir contando, que estamos en la segunda parte, que es la escogencia de los videos. Luego se van a publicar los videos y ahí ya ustedes van a decir, esta es mi mamá, esta es mi mamá. Van a ver ustedes cuál es su mamá, en cuál de esos cuatro quedó su mamá, para escoger las dos mamás que se van con acompañante. Cuatro oyentes a San Andrés con

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4: 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FENAP y FONAP, son las 7:17 minutos.
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0: Oigan, los que están por ahí en TikTok, pregunta del día. Mire, ¿ustedes son más de snack en la mañana o en la tarde?
1: Uy, esa pregunta tiene trampa, Alex, porque ¿por la respuesta correcta es en los dos?
0: Exacto, mire. Y el problema es que casi nadie tiene algo listo para ninguno de los dos momentos.
1: Por eso yo siempre tengo cornflakes de Kellogg's. Siempre lo tengo a la mano.
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0: Es el Buki Marco Antonio Solís, 7 de la mañana, 29 minutos. Si no te hubiera sido, esta canción tiene versión Mana, también una versión muy rockera, y tiene una versión de Marisela, quien tuvo en su momento un romance con Marco Antonio Solís. Bueno, véngale alguna pregunta rápida, Jota. ¿Quién es esa persona que siempre lo alienta en todo?
1: 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Mejor dicho, es mi hincha número uno.
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1: Son las 7 de la mañana, 34 minutos, y llegamos con el tema del día. Y bueno, Jota, muy buenos días para usted. Bienvenido al programa de hoy miércoles. Aquí estamos listos para acompañarlos en la dirección de John Eduard Muriel. Jota, feliz mañana.
2: Hola, dale, gracias. Feliz mañana para usted, para todos los oyentes. Aquí estamos. Gloria a Dios que nos permite estar una mañana más para acompañarles a través de los 104.7. Bueno, Alex, hoy se celebra un día, una fecha especial. Hoy, 13 de mayo, se celebra el Día de la Santanderianidad.
1: Sí, señor.
2: Esto para conmemorar la creación del Estado Federal de Santander en el 1857. Uh-huh. Además, es una fecha institucionalizada para exaltar la identidad, la cultura, las tradiciones y el carácter aguerrido de los santanderianos. Esto es muy importante, uh-huh, Alex, porque de pronto en otras ciudades o incluso en otros países, cuando buscan Bucaramanga, Santander y eso, piensa que la gente es muy agresiva, ¿no? Porque
1: nos tienen como los bravucos, los bravucones.
2: Leen que el carácter fuerte, aguerrido, no, el carácter es para salir adelante, ¿no? Que tenemos la valentía, que tenemos la gallardía para sobreponernos ante las situaciones y salir adelante.
1: Mira, ¿a usted no le pasa, Jota, que cuando sale de Santander va a otras ciudades, le dicen santanderiano, mano?
2: Sí, mano, usted de por allá, mano.
1: Yo no sé por qué dicen así, mano.
2: Pero nosotros mire, no hablamos no, así. No, pero vale, mire que uno inconscientemente de pronto no se da cuenta.
1: Sí,
2: pero
1: claro.
2: Hay gente que le dice, oiga, usted sí es bien santanderiano.
1: Sí, claro, exacto, es verdad. Porque...
2: pero uno no se da cuenta, yo no me doy cuenta y a mí mucha gente me dice, oiga, se le nota que es santanderiano.
1: Sí, porque yo también recuerdo que cuando íbamos a Neiva en Huila,
2: sí,
1: nosotros le tomábamos el pelo a un amigo allá porque hablaba así, terminaba de cantadito.
2: Ellos hablan, sí, terminan como cantadito.
1: En el Willam, entonces nosotros le decíamos a él, oiga, don Orlando, ¿usted por qué habla así? Y decía, pero ¿cómo? Si yo no hablo así. Pues claro, él no se daba cuenta.
2: Claro.
1: Pero nosotros sí lo notábamos porque éramos de otra región.
2: Ajá.
1: Entonces a nosotros siempre nos la montan, por decirlo de alguna manera, cuando vamos a otro lado. Oiga, ¿qué pajo, mano?
2: ¿Qué
1: pajo? ¿Qué pajo, mano? De una vez nos dicen así. Ah.
2: Incluso nos confunden con el toche, ¿no? Pero el toche utiliza mucho, es el norte de Santander.
1: Muy cucuteño el toche.
2: Ajá.
1: Sí. Pero aquí
2: mano.
1: Pero ese mano sí lo usamos para todo.
2: Sí.
1: Oiga, mano, ¿qué pasó, mano?
2: Y hablando uno con las manos, ¿no?
1: Eso sí, se conoce un santanderiano porque hablamos más con las manos que con la boca, con
2: sí,
1: la
2: sí,
1: misma ¿no? boca. Bueno, Jota, pues hoy teniendo en cuenta esta celebración del Día de la Santanderianidad,
2: sí,
1: tenemos una pregunta que tiene que ver con Santander, nuestro departamento,
2: sí,
1: además nuestro hermoso departamento, ¿no?
2: Y si usted de pronto vive acá en Bucaramanga, en Santander, Alias, pero es de otra región del país,
1: sí,
2: o de otra parte del mundo y está acá, pues también cuéntenos, ¿qué piensa usted de los santanderianos y cuál es la palabra o expresión santanderiana que más usa o que usted escucha?
1: Uh-huh.
2: ¿Qué comida representa mejor a Santander?
1: Uh-huh.
2: Eso queremos saber de parte de todos ustedes, los oyentes de Bésame. ¿Cuál es esa palabra o expresión santanderiana que más usamos? ¿Y qué comida representa mejor a Santander?
1: Bueno, empecemos por usted, Jota. ¿Cuál es esa expresión?
2: Uy, pues yo no la digo mucho, pero sí se escucha, Alex.
1: ¿Cuál?
2: Y es su merced.
1: No, pero ese su merced es muy boyacense, ¿sabe?
2: Pero acá también, en Bucaramanga.
1: Pero no es santanderiano. No, es más el mano. Su merced es muy boyacense.
2: Mano también.
1: Que sí lo hemos adoptado algunos, porque yo uso esa palabra en ocasiones.
2: Su merced,
1: sí. Pero es muy boyacense. Sí, tengo que reconocerlo.
2: Y mano no se puede tampoco.
1: Y mano, ¿qué pasó,
2: o sea, mano? Ya la dijimos, ¿no?
1: Sí.
2: Pero es la que más utiliza uno.
1: Bueno, ¿y qué comida cree usted que representa mejor a Santander?
2: Sin duda alguna el mute.
1: El mute santanderiano.
2: Sí. Pero
1: el cabrito con pepitoria, ¿sabes?
2: Bueno, eso hace parte de las comidas típicas. Pero también hay una serie de comidas también que se han adoptado, Alex, y que se han convertido tendencia a nivel nacional, incluso internacional, como son las comidas rápidas. Es decir,
1: sí,
2: la hamburguesa.
1: Ajá, muy famosa.
2: Con la tártara.
1: La mezcla de la tártara y piña. Aquí es muy famoso, o sea, si llega gente del exterior o del interior del país... a Bucaramanga, la mezcla de la tártara y piña es muy famosa aquí, o sea, usted no la ve en otro lado. Y además es muy delicioso.
2: Pero sin duda alguna, si lo típico a uno hace referencia, pues al cabro, a la pepitoria.
1: Incluso al mute. La hormiga culona hace parte de, de comida, porque pues las comemos, ¿sí? De la comida que representa Santander, las hormigas culonas, que muchos cuando escuchan esto dicen, uy, ¿allá comen hormigas?
2: Sí. Oiga, ¿sabe qué palabra de pronto les acá echando cabeza?
1: ¿Cuál?
2: Yo creo que la decimos todo el tiempo, oiga, estoy arrecho.
1: Arrecho, sí, o qué cosa tan arrecha. Sí, esa palabra es
2: o muy está utilizada. Arrecho.
1: O sí, o por qué se arrecha.
2: Eso acá en Santander, ¿no? Pero
1: pero pilas, porque esa palabra en otros lados tiene otro sentido.
2: En otras,
1: ¿no?,
2: partes del mundo.
1: Sí, señor.
2: O en otras ciudades tiene otra connotación.
1: Ahí es donde
2: o
1: uno tiene que tener cuidado cuando uno sale de Santander con esa palabra.
2: Uh-huh. O huepucha también, ¿no? Huepucha.
1: Arrecho, mano. Huepucha. Bueno, escuchemos qué dicen los oyentes con el tema del día por acá. Hola, bésame, buenos días.
3: Muy buenos días, Alex y Jota, desde La Victoria, territorio Bésame. Bueno, mi expresión santanderiana, la que yo más hago, es que joda tan arrecha, mano.
1: Arrecha, mano.
3: Y sí, yo también utilizo mucho el sumercé. Sí, es boyacense, Alex, pero aquí también lo utilizamos mucho.
1: Ajá.
3: Y la comida que me gusta o que me representa es la arepa amarilla, el cabro, la pepitoria. Bueno, hay mucha variedad. Ajá. De comida y toda rica. pero sí, la palabra que yo más utilizo es que joda tan arrecha, mano.
1: Oiga, que joda
3: sí,
1: tan
3: utilizo
1: arrecha,
3: también mucho,
1: mano.
3: El pingo y el sumercé.
1: Oiga, no sea pingo. Oiga, esa es otra.
3: Bueno, que tengan un feliz y bendecido día. Un abracito desde La Victoria. Bésame.
1: Mire, si Vivi nos acaba de recordar, pingo. Esa es otra palabra que usamos mucho acá. Y usted mucho pingo, ¿no? O no sea pingo, mano. Ajá. ¿Qué nos dice por acá Robinson?
4: Buenos días, Alex. Hola, hermano, ¿qué hubo? ¿Cómo está usted? Usted mucho hediondo, ¿no? La sobarriga aquí mucho es rica, mano, vea, con yuquita y ají. Y un guarapito.
1: Sobre barriga, dice Robinson.
2: La sobarriga. Oiga, sabe que...
1: La carne oreada, mire, uf, bien. Una delicia.
2: Llegando a Barichara, venden una carne deliciosa. Oreada, deliciosa.
1: La carne oreada,
2: deliciosa,
1: sí.
2: Con yuca y ají.
1: Es una cosa
2: pa' qué mamá.
1: Exquisita.
2: Oiga, otra palabra, Alex, es no joda. Oiga, no joda.
1: Oiga, no joda, mano.
2: No joda,
1: mano. Bueno, por acá, saludo para Miriam Aparicio, Robinson García, Vivi. Y vamos a recordar la pregunta del día, es en el Día de la Santanderianidad, ¿cuál es esa palabra o expresión santanderiana que más usa? ¿Qué comida representa mejor a Santander? Deja tu nota de voz y participa. Ya venimos con Conversemos con Dios, clasificados, noticias y mucho más.

0: nuestro corazón, nuestra vida. Voy a sentirte, Dios, en esta bonita mañana hoy miércoles.
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0: Muy bien, 7:46 en la mañana de hoy miércoles, en mitad de semana, y llega el momento de conversar con Dios a través de los 104.7. Hoy vamos a hablar de algo interesante, y son los pensamientos negativos. Que muchas veces al iniciar el día siempre nos atan, se convierten como en esos tatuajes que estamos viendo todo el tiempo, que están impregnados en nosotros. Y nos lleva muchas veces a menospreciarnos, a sentir tristeza, a recordar el pasado. Por eso hoy conversamos con Dios aquí en Bésame en la Mañana a través de los 104.7 en Bésame.fm Bucaramanga. Y antes de ir con unas palabras, voy a compartir con todos ustedes una parábola que me pareció interesante. Y es que había un hombre que caminaba todos los días con una mochila llena de piedras en la espalda. Cada piedra tenía una palabra escrita: miedo, culpa, fracaso, rechazo, no puedo. Con el tiempo, este peso se volvió tan normal para él que creyó que así debía vivir todos los días. Un día este hombre, mientras descansaba al borde del camino, vio a un anciano observándolo. El hombre le dijo: ¿por qué llevas tantas piedras? A lo que él respondió: porque son mías, representan todo lo malo que he vivido y todo lo que pienso de mí. El anciano tomó una de las piedras que decía fracaso y preguntó: ¿quién te dijo que esto te define? El hombre guardó silencio. Luego tomó otra que decía rechazo y le pregunta el anciano, el abuelo: oiga, ¿y quién te aseguró que nadie puede amarte? El hombre volvió a callar. Entonces el anciano sonrió y dijo: has cargado durante años palabras que otros dijeron, heridas que no sanaste y pensamientos que nunca cuestionaste. Pero una mentira repetida muchas veces no se convierte en verdad. El anciano lo llevó hasta un río y le dijo a este hombre: por cada pensamiento negativo que sueltes, habrá espacio en tu vida para una verdad nueva. El hombre comenzó a lanzar las piedras una por una. Al principio le costó. Algunas parecían demasiado pegadas a su corazón, pero mientras más soltaba, más ligero se sentía. Cuando terminó, levantó la mirada sorprendido. Hacía años que no podía caminar tranquilo, recto. Entonces el anciano le dijo: Dios nunca quiso que caminaras cargando aquello que Él ya estaba dispuesto a sanar. El hombre entendió que la batalla no estaba en la mochila, sino en haber creído que debía cargarla para siempre. ¿Cuántos cargamos piedras en este momento, en nuestra espalda, que quizás son invisibles, pero las sentimos a través del rechazo, a través del miedo, a través de la culpa, a través del fracaso? Y es que a veces los pensamientos negativos hablan más fuerte que la voz de Dios. Llegan sin avisar y empiezan a decirte que no puedes, que no vales, que todo saldrá mal o que nunca vas a cambiar. Pero no todo lo que pasa por tu mente viene de Dios y no todo pensamiento merece quedarse en tu corazón. Muchas personas, incluso muchos oyentes, en este momento viven peleando batallas internas que nadie ve. Inseguridades, culpa, miedo al fracaso y heridas del pasado. Y cuando alimentamos esos pensamientos, terminamos creyendo mentiras sobre nosotros mismos. La Biblia dice en Romanos 12:2 que debemos renovar nuestra mente. Eso significa aprender a reemplazar la mentira por la verdad de Dios. Cuando tu mente diga, estás solo, recuerda que Dios prometió estar contigo todos los días. Cuando pienses no soy suficiente, recuerda que Dios usa personas imperfectas para hacer cosas extraordinarias. Así que hoy, oyente de Bésame, hoy miércoles, no permitas que un mal pensamiento defina tu identidad. Los pensamientos negativos son visitantes, no tienen que convertirse en residentes permanentes en tu mente. Pero muchos de nosotros abrimos cavidad a los pensamientos negativos, se convierten en inquilinos, viven ahí, se quedan ahí, aún sabiendo que nos hacen daño estos pensamientos. Hoy Dios quiere recordarte que eres amado, que tienes propósito y que tu historia todavía no termina. Tal vez ha pasado noches difíciles y te entiendo, pero hoy quiero decirte que ninguna oscuridad es eterna cuando Dios está presente. Haz silencio por un momento y escucha más la voz de Dios que la voz de tus temores. Porque muchas veces el milagro comienza o empieza cuando decides no creerle más a tus pensamientos negativos y comienzas a creerle a Dios. ¿Qué tal si le dices: Señor, hoy vengo delante de ti con un corazón dispuesto, Dios, a cambiar mis pensamientos, con mi mente cansada, Dios? Tú conoces mis luchas, mis miedos, las heridas que nadie ve y las palabras negativas que he guardado durante todo este tiempo, Dios. Hoy miércoles, ayúdame a reconocer que no todo lo que pienso viene de ti, Dios. Enséñame a rechazar la mentira y a abrazar tu verdad. Recuérdame, Dios, que contigo todo es posible. Cuando el miedo quiera dominarme, llena mi corazón de fe, Dios. Y cuando me sienta débil, hazme recordar que tu gracia siempre es suficiente. Por eso hoy yo decido soltar las piedras que he cargado por años, Dios. La culpa que siento, el rechazo que siento, el fracaso, Dios, y la inseguridad. Tú más que nadie sabes y conoces mi vida y mi corazón. Por eso no quiero seguir viviendo preso de pensamientos negativos. Hoy miércoles, papá Dios, renueva mi mente, sana mi interior y dame la paz que solo tú puedes dar. Que tu voz sea más fuerte, Dios, que mis temores. Que tu amor sea más grande que cada una de las heridas que tengo en este momento en mi vida. Que cada día yo pueda caminar más ligero, Dios, confiando en que tú estás conmigo. Hoy conversamos con Dios. Así que, querido oyente de Bésame, aleja los pensamientos negativos. No los ates a tu vida, a tu corazón. Suéltalos. Camina ligero. Hoy conversamos con Dios aquí en Bésame en la Mañana. Y si te gustó esta reflexión, te invito para que nos compartas un amén a través del WhatsApp de Bésame.

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0: son en mañana. Y a cuánto recuerdo detrás de esta canción, Oye mi amor. Ya son las 8 de la mañana, 14 minutos. 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
0: Vamos a hablar de un tema muy, pero muy interesante hoy. Mucha atención los oyentes, los fans de Juanes. Mi querida Mayra, el viernes, estábamos el viernes 8 de mayo, hicimos un podcast muy interesante, ¿no? Conociendo más de la vida de Juanes, como invitado especial, hablar de su música, de sus álbumes que han sido exitosos a lo largo de su carrera musical, pero también decidimos tener una sorpresa, un detalle con todos los oyentes. Bésame.
2: Sí, y es que Jota, precisamente trajimos aquí la posibilidad de escuchar la música de una forma diferente, porque en vinilo se escucha súper diferente. Usted tener la opción de tenerlo en físico es una experiencia también distinta, porque hay muchas personas que coleccionan los vinilos. Entonces, por eso quisimos darle un detallito a las personas que son amantes o que son fan de Juanes, de su recorrido musical, y nos fuimos a uno de sus clásicos, de sus álbumes clásicos, que es este Un día normal.

0: que tiene un aniversario, cumplió 20 años en el 2022 y él sacó una edición especial. Entonces nosotros trajimos esta edición especial para darle un premio, un regalo, una opción de escuchar a Juanes de forma diferente a los amantes de su música. Y participar es muy fácil.
1: Totalmente. Ese álbum, esta canción que está sonando de fondo, hace parte, ¿no? Se llama Gotas de Agua Dulce. ¿Lo recuerda,
0: Maeta? Sí.
1: Es decir, en el álbum que mencionamos, que destacamos, y de los LPs que vamos a entregar, esta canción hace parte. Ese álbum se lanzó allá por el año 2002.
0: Sí.
1: Y bueno, Juanes, 20 años después, es decir, en el 2022, decidió lanzar un nuevo álbum, pero ya más remasterizado,
0: sí,
1: con unos nuevos sonidos más modernos.
0: Sí, con su voz madura, con otros instrumentos, pero el mismo ritmo y la misma letra que conocemos.
1: Es decir, los oyentes que en este momento nos sintonizan, Mayra, que están de pronto pensando en la oficina, que están de pronto en el supermercado, que van en el taxi, en el vehículo particular, dice, oiga, ¿cómo así? A mí me encantaría ganarme esos vinilos, ¿qué tengo que hacer?
0: Pues fácil, tienen que entrar a las redes sociales, al Instagram de Bésame, ponga ahí,
1: sí,
0: @ Bésame Bucaramanga, y aparece el videito, que es el último video que nosotros subimos. Aparecemos Jota y yo en un estudio en donde grabamos Modo Fan y les damos los pasos a seguir. Es muy fácil, vea.
1: Sí, ¿qué tenemos que hacer?
0: Tiene que responder esta pregunta. ¿Cuál es su canción favorita de Juanes? Si usted, por ejemplo, le gusta Gotas de Agua Dulce, le gusta A Dios Le Pido, Es Por Ti, La Historia de Juan. Esas son canciones que están en ese álbum, como mencionábamos con Jota, del aniversario número 20. Hay canciones de verdad que marcaron la historia de la música colombiana. Ay, es que a mí me gustaba cuando cantaba rock. Tiene canciones de cuando estaba, por ejemplo, con el ritmo de Equimosis. Hay canciones más modernas. Hay canciones muy, muy buenas. Usted solamente contesta, ¿cuál es su canción favorita de Juanes? La que se sabe de principio a fin, la que canta hasta las pausas con la guitarra. ¿Cuál es esa canción que tanto le gusta de Juanes? Fácil. Solamente escribe ahí en los comentarios cuál es la canción que le gusta de Juanes.
1: Así es muy fácil, puede participar. Pero tiene que tener el comentario el que tenga más likes.
0: Sí, sí, sí.
1: O sea, usted tiene que invitar a toda su familia a compartir la publicación, a los compañeros de trabajo, porque es que, Mayra, este es un detalle único que tenemos acá en Bucaramanga para los verdaderos oyentes de Bésame y para los que son amantes de la música de Juanes. ¿Y qué mejor ese detalle que en LP?
0: Sí, claro. Y si usted no es tan amante de Juanes, pero conoce a ese amigo, a ese primo, a ese hermano que sí le gusta, que sí le apasiona la música de Juanes o que en su juventud no paraba de escuchar a Juanes, pues envíele la publicación para que también pueda participar y ganarse, porque son 4 vinilos.
1: O sea, eso no es que le vamos a dar uno y al otro oyente otro,
0: no.
1: Son los 4. O sea, el álbum viene compuesto por los 4 LPs.
0: Sí, es un álbum completo. Las canciones tradicionales que todos conocemos y la remasterización, la del sonido más moderno.
1: Sí.
0: Y también, Jota, las personas que nos están escuchando a esta hora igual pueden escribir al WhatsApp. No, Jota, pásame el link que yo todavía no lo encuentro. Va a estar en nuestras historias, en los grupos de WhatsApp. Y si no, pues usted puede buscar @ Bésame Bucaramanga en Instagram. @ Bésame Bucaramanga, ahí le aparece y comenta y listo.
1: Muy fácil participar, así que la invitación, ¿cuándo lo vamos a entregar, Mayra?
0: Vamos a tener los comentarios abiertos hasta hoy mediodía, Jota, y mañana muy temprano, 6 de la mañana, que estamos conectados, enlazados con Tropicana, vamos a dar al aire el ganador.
1: Uy, qué chévere. Así que ustedes tienen la oportunidad hoy, para el oyente que de pronto dice, oiga, pero yo no sé cómo ingresar, de pronto nos escribe a través del WhatsApp de Bésame, le vamos a compartir el link, Mayra, para que usted simplemente le dé clic, lo lleva a la publicación, ahí está el paso a paso, termina y condiciones para que usted pueda participar, y quien quita que usted sea el feliz ganador y tenga esto de colección, porque esto es de colección, Mayra.
0: Sí, son álbumes de colección, pero igual los que sí son muy, muy, muy, muy, muy fanáticos de los LPs, igual también tienen el reproductor porque funcionan, Jota.
1: Claro.
0: Lo escuchamos al aire, lo escuchamos en vivo, o sea, lo que usted quiera, pero con los vinilos.
1: Ajá, y los vinilos. Esos son los que para colocarlos en tornamesas,
0: sí,
1: y todo ese tipo
0: que
1: de cosas.
0: Con las rayitas, tornadiscos. Con la imagen.
1: Muy
0: sí,
1: fácil.
0: Sí.
1: Así que pilas. Y quita que usted sea el feliz ganador con Juanes Ives.

0: Los Vilma Palma Vampiros en la voz de Mario el Pájaro Gómez. Qué buen cantante, qué buena banda y qué buena canción. Voy a vos recordando estas buenas canciones en Bésame en la Mañana. Son las 8:30 minutos y bueno, hoy hablando de la santandereanidad, hoy es ese día y por eso queremos preguntar a los oyentes de Bésame Radio para que participen en el Día de la Santandereanidad. ¿Cuál es la palabra o expresión santandereana que más usa y qué comida representa mejor a Santander? Déjenos su nota de voz. Ustedes saben que nos encanta, más que leerlos, escucharlos a través de nuestro WhatsApp Bésame en el 318-828-0544. 318-828-0544. ¿Qué dicen los oyentes a esta hora? Hola, Bésame.
1: Buenos días, Alex Roa, buenos días, J. Rodríguez, ¿cómo están? Su amigo de siempre, Giovanni Pinto.
0: Giovanni, bienvenido.
1: Que se encuentra en Provenza y es territorio, Bésame. Bueno, para el tema del día, plato favorito, el mute.
0: Ush, rico.
1: Y palabra del día, estoy mamao.
0: Estoy mamao, mano. Pero le faltó el acentico, ¿no? Hola.
2: Hola, buenos días, Alex, buenos días, J. La palabra o la frase para mí, la que siempre utilizo todos los días, es cállese la jeta.
0: Oiga.
2: Y la comida, pues, el mute santandereano.
0: El mute, oiga, el mute va como ganando, ¿no? Hoy me dieron ganas de pedir mute para el almuerzo, ¿saben? Y, oiga, cállese la jeta. Sí, lo usamos mucho, es verdad. Hola, Bésame.
3: Buenos días, Jota. Alex. La palabra que más se usa, no sea pingo.
0: No sea pingo.
3: Vamos,
0: mano.
3: Pingo. Y la comida típica.
0: ¿Cuál?
3: Que no la cambio por otra.
0: ¿Cuál
3: aquí
0: es?
3: En Santander es el tamal santandereano.
0: Ay, tamalito rico, ¿ah? ¿Eh?
3: Cabrito
0: pepitoria.
3: El mute y la arepita amarilla.
0: La arepa santandereana, hágame el favor. ¿Ah?
3: Bésame.
0: Bueno, muchas gracias a ustedes por participar y opinar en el tema del día. 318-828-0544. Ese es nuestro WhatsApp, Bésame, para que ustedes nos dejen su opinión, nos dejen su nota de voz hoy en el Día de la Santandereanidad. Por eso estamos hablando de este tema aquí con los oyentes de Bésame. Hola, Bésame.
4: Hola, Alex, muy buenos días. Reportando Antonio Nelson Torres de Real de Minas, territorio Bésame. La expresión que más utilizo, ole pingo mano, ¿qué pasó? ¿Qué es la vaina? ¿Qué es la bolera? Bienvenido a Santander, a jartar guarapo, a comer pepitoria con cabrito, mute, carne oreada, que eso es sabroso, lo mejor que hay es ser santandereano, mano. No sea pingo, mano, chao.
0: No sea pingo, mano. Hola, Bésame, buenos días.
5: Hola, buenos días, Jota, buenos días para todos. Casa es territorio, Bésame, desde aquí es de la Trinidad. Mi plato típico es el cabro con pepitoria.
0: Cabro.
5: La palabra es, dígame, mano.
0: Dígame, hoy.
5: Casa es territorio, Bésame, buen día para todos.
0: Se me olvidaba esa palabra, dígame. A usted le preguntan algo y uno dice, dígame. Claro, o sea, por decir sí. O en el diccionario santandereano, dígame, es como que sí, ¿no? Como que sí, como una aprobación. Hola, Bésame.
6: Buenos días, J. La palabra más común es arrecha la joda, mano.
7: Y el plato para ver es el cabro.
0: El cabrito. Oiga, Jota, ¿de qué se antojó hoy de tanta comida que han hablado los oyentes?
8: ¿Sabe que me dio ganas de comerme ahorita una carnecita oreada, Alex? ¿Con yuca?
0: Sí, mire, ¿sabe que a esta hora es perfecto?
8: Voy a ir a la plaza ahorita. Ahora de las plazas.
0: Mire, a esta hora es perfecta esa carne para que en el almuerzo pueda pedir el mute. ¿Qué dicen los oyentes? Hola, Bésame.
9: Hola, Alexito, buenos días. A ver, lo que más me encanta de la comida santandereana es el mute. Y la palabra, la frase que más uso es que joda tan arrecha, mano.
0: Que joda tan arrecha, mano.
10: Buenos días, Bésame. Creo que la palabra que más identifica a un santandereano es pingo, porque creo que no se utiliza en otro lugar.
0: No sea pingo.
10: Y la comida me parece que el cabro y la pipitoria.
0: El cabrito y la pipitoria, mire. Por acá que dice Robinson Payaso, dice por acá.
11: Muy buenos días, diferente la palabra del día es este pendejo. Fuera amarillo, el favorito es la sopa de menudencia.
0: Oiga, no sea pendejo, mano. No sea pendejo, mano.
8: Pero mire, Alex, que hemos menospreciado la sopa de menudencias como plato típico.
0: Sí, es típico de Santander. Pues a mí me encanta, pero yo no sé.
8: Pero yo creo que acá todo.
0: Porque yo voy a otro lado y también la encuentro, Jota.
8: Esa miramos por acá.
0: Pregúntele ahí a la inteligencia artificial de dónde es típico
8: la
0: sopa de menudencias. Deliciosa,
12: buenos
0: sí es.
12: Días, bésame. Bueno, una palabra infaltable es arrecha la joda, mano.
0: Arrecha la joda.
12: A ver, calle la jeta. Este huepuerca chino sí es, pero recansón.
0: Mire, esta señora sí habló con acento santanderiano.
8: Mire, Alex, por acá busqué, dice, la sopa de menudencias es típica de varias regiones de Colombia.
0: Ah, sí, claro.
8: Pero tiene una fuerte tradición en Santander y también en zonas de norte de Santander. Muchos pueblos santandereanos es muy común como desayuno campesino o para reuniones familiares y fiestas populares la sopa de menudencias. Ay,
0: es que es una delicia.
8: ¿Sabe con qué me gusta la sopa de menudencias?
0: ¿Con qué?
8: Con una arepa amarilla.
0: Sí.
8: O sea, es algo de pronto loco.
0: O con yuquita.
8: Claro,
0: y
8: extraño. Ah, es una pero delicia. Yo cada vez que en la casa hacen sopa de menudencias, por favor compro unas arepitas amarillas de maíz pelado y ahí con sopita. Delicioso.
0: Bueno, vamos por acá. Hola.
13: Muy buen día, Alex. La palabra, por ejemplo, yo como buena santandereana y santandereana de cepa, que la palabra dulce a pendejo, o sea, pendejo. Y las sopas típicas como los ajiacos, el mote, bueno, la carnita asada, todas esas cositas.
0: Ah, la carnita, típico. La carne es muy rica.
8: ¿Naguara?
0: ¿Qué es lo que dice eso? Por allá? ¿Qué
8: ¿Naguara?
13: Un buen día, Alex, que Dios te bendiga.
0: Muchas gracias.
8: Naguara, dijeron por eso no es típico de acá de Santander, ¿no?
0: ¿Qué será eso?
8: Naguara es como de Venezuela, creo.
0: ¿Qué dicen por acá?
14: Hola, Jota y Alex. Bueno, para participar del tema del día, para mí el caldito de huevo con papita, arepa santandereana y chocolate. Y la palabra que más me llama la atención acá de Santander, esos chinches, refiriéndose a los niños.
0: Los chinches.
14: No sé, chinche, refiriéndose a que está diciendo alguna niña. Bueno, bésame.
0: Uy, no, pero
14: Dios les bendiga.
0: Luz Dari, muchas gracias.
8: Pero chinche.
0: Mire, hay una frase, ya saliéndonos un poco del tema, yo no puedo con una palabra, yo no puedo, y no sé de dónde llegó aquí a Bucaramanga, y es que ahora todos dicen besi. Oiga, yo no la digo, jamás. Pero Bessie. Todo el mundo, oiga, besi. Se suben al bus, tome besi, van a la tienda, besi. Besi, ¿dónde? Que alguien nos cuente de dónde salió esa palabra, porque santandereana no es Jota.
8: Sí, no.
0: Aquí no decíamos así, y es que es una palabra que hace poco se dice, ¿no?
8: Besi. No, eso ya lleva años, Alex.
0: Besi, yo digo de hace pocos años, sí, no meses, pero no era una palabra tan común. La verdad, yo no la uso.
8: Es como, esa palabra es como hacer sentir más cercano, ¿no? Más familiar pronto al de la tienda.
0: Pero ¿de dónde nació esa palabra? Porque incluso a personas de Bogotá les escucho besi.
8: Sí.
0: Oiga, besi, venga, besi.
8: Mire, por acá dicen, desde los Estados Unidos, Caterín dice, yo extraño toda la comida santandereana y mi favorita es la carne oreada, pero definitivamente amo el pichón. Esa vaina muy buena.
0: El pichón.
8: ¿Sabes que yo no he comido pichón, Alex?
0: Eso lo encuentra en todas las plazas de mercado,
8: sí,
0: venden pichón.
8: Sí, pero no me he arriesgado a comer pichón.
0: O sea,
8: pichón.
0: ¿No le parece como tan atractivo este plato? No,
8: pero tengo que probarlo.
0: Sí.
8: Con arepa amarilla.
0: Puede ser que le guste, puede
8: con
0: ser.
8: Con arepa
0: que...
8: amarilla de pronto baja más, más tranquilamente.
0: Yo lo he comido y la verdad es, no es...
8: ¿Y con qué lo sirven? ¿O es solo?
0: Yo lo comí solo.
8: O de pronto con yuca, con arroz.
0: Con yuquita, sí. Pero yo creo que lo comí solo. Vamos a ver si aquí nos dicen de dónde viene ese besi.
15: Hola, Jota. Muy buenos días. Lucy desde Piedecuesta. Jotica, ¿qué le cuento? La palabra que más utilizo yo es mano o manito. Esa palabra, aquí de Santander.
0: Manito.
15: Y realmente la comida favorita para mí está entre el cabro con pipitoria o la arepa de maíz pelado y la carne oreada. Son de las comidas más ricas que me gustan. Gracias Acuérdate, soy territorio Bésame.
0: Eso, mira, por acá dice corazón, la palabra de Bessy, la escucho es en Bogotá todo el tiempo, dice por acá un oyente. La palabra Bessy. Bessy, oiga, Bessy. Uy, no.
8: Vean, por acá estábamos mirando a Alex que en el audio que envió la oyente se escuchaba de fondo la palabra Naguará.
0: ¿Y qué es?
8: Dice, es una palabra muy usada en Venezuela, especialmente en estados como Lara y Zulia.
0: Ah, vea usted.
8: Se utiliza para expresar sorpresa, admiración, susto o impresión.
0: Oiga, por acá dice, buenos días. Lo de Bessy es una publicidad de un supermercado muy reconocido, mire. Aquí no le vamos a hacer publicidad. Dice, por eso se escucha a nivel nacional Bessy. O sea, eso está dentro de la frase de un supermercado, Jota. Y dice que por eso dicen Bessy.
8: Oiga, con razón que aquí, por aquí hay una droguería cerquitales.
0: Sí.
8: Fui a comprar un medicamento y el hombre que estaba atendiendo, hola Bessy.
0: Sí.
8: ¿En qué le puedo colaborar a vos?
0: Bessy.
8: Colaborar, Bessy. No,
0: la verdad.
8: O sea, Alejo, usted le dicen Bessy.
0: Le confieso
8: como que
0: algo,
8: una vez a mí cierra no los ojos y dice nada.
0: A mí no me gusta esa palabra. No sé por qué, pero no me gusta. ¿Qué dice por acá Nelson?
16: Lo de Bessy es de vecino, en vez de decir vecino,
0: sí,
16: vecino,
0: claro.
16: Bessy.
0: Sí, claro. Sí, claro. No, viene de vecino. Pero no sé de qué región llegó aquí a Santander, porque santandereana no es.
8: Alex, o sea que si usted ve una señorita linda, hermosa, guapa, atractiva,
0: sí,
8: y le dice, oiga, Bessy, ¿cómo está?
0: No, no, yo le respondo bien, claro, no, yo no tengo por qué de pronto no responder.
8: Pero se le quita el encanto.
0: Pero no me gusta.
8: Se le quita de una vez el encanto.
0: No me gusta la palabra. Bueno, la pregunta de hoy, Jota, ¿cuál es para que los oyentes sigan opinando a través del WhatsApp? Recordándoles que hoy es el día de la santanderianidad.
8: Sí, señor. Queremos preguntarle cuál es la palabra o expresión santanderiana que más usa. ¿Qué comida representa mejor a Santander? Ahí usted puede participar ya mismo a través del WhatsApp de Bésame.
0: 8:42 minutos. 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
4: El cañón del Chicamocha es considerado el segundo cañón más grande del mundo, con más de 108 mil hectáreas de extensión. Su profundidad, que alcanza los 2.000 metros, crea un ecosistema de bosque seco tropical, donde las temperaturas oscilan drásticamente. Este accidente geográfico se formó hace 46 millones de años, y entre sus hitos técnicos destaca el teleférico de 6.3 kilómetros, uno de los más extensos del planeta, que conecta la Mesa de los Santos con el Parque Nacional del Chicamocha. Además, el cañón es un santuario de biodiversidad y cultura. Fue el hogar de la Niaguane, y hoy es el epicentro mundial del parapentismo debido a sus corrientes térmicas únicas. 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

0: 9:11 11 minutos. Hoy el día de la santanderianidad. Hoy es el día de sentirnos orgullosos de ser santanderianos. Y bueno, hablando de este tema, pues aquí tenemos la pregunta del día para los oyentes. En el día de la santanderianidad, ¿cuál es esa palabra o expresión santanderiana que más usa? ¿Y qué comida representa mejor a Santander? Déjenos nota de voz 318-828-0544. Ahí ustedes pueden opinar con el tema del día, el tema de la santanderianidad. Hola, Bésame, hola.
1: Buenos días, Bésame. Es Estela Díaz. Santanderianos siempre adelante. Y plato que nos identifique, el mute.
0: El mutecito, Bésame. Oiga, no, yo hoy fijo almuerzo mute.
2: Hola, muy buenos días, Bésame.
0: Hola,
2: soy Diana
0: días.
2: Patiño, reportando sintonía del barrio Las Américas. La palabra que más uso es no joda mano.
0: No joda mano.
2: Y el plato típico,
0: ¿cuál es?
2: El mute con una cola y pinto.
0: Ah, bueno, mira, ahí está, plato típico, hola.
3: Buenos días, Bésame. Lo que más me encanta de la comida santandereana son sus caldos y sus arepas.
0: Uy, la arepita amarilla.
3: Y la palabra, mucho, mucho lo rico, mucho.
0: Mucho lo bueno.
3: Mucho, mucho. La palabra, mucho.
0: Mucho calor, mucho, sí, sí, sí. Sí, usamos esa palabra, es verdad. ¿Qué nos dice por acá? Hola.
4: Hola, buenos días.
0: Buenos días.
4: La comida que más me encanta santandereana, el mute. Y la palabra, huepuchica.
0: Huepuchica. Bésame. Hola.
5: Buenos días, Bésame. Venga, les digo una. Te sé quieto, hijo de puerca. Comida preferida.
0: Oiga, por allá.
5: Maestre. Los que. A mí me encanta. Dos frijoles con arroz y huevo frito y al lado una taja de aguacate y una taja de yuca. Rico. Eso es lo que se hace muchas veces, todo lo malo los sábados.
0: Qué bueno, mire.
5: Bésame, un feliz día para todos.
0: Un feliz día, Carmencita, hola.
6: Bésame, las palabras más santanderianas es mucha boleta, mano.
0: Mucha boleta, no mano. Mano. Uy, sí, mucha
6: y
0: boleta.
6: Un plato, el mute, mano, de antico, mucha boleta, ¿no?
0: Hola, Bésame.
7: Hola, Jotica y Alex. La hormiga culona, pa' que coja perrenque pingo.
0: Uy, la hormiga culona. Hay gente que dice, no, no me gusta. Yo sí como hormiga culona. Hola.
8: La sopa.
9: Buenos días, señores de Bésame. Mucho la recha la vaina, manito. Pero la sopa, la más, me parece a mí la más típica, es la mazamorra.
0: La mazamorra.
9: Con guarapito y carne oría, mijo.
0: Uy, qué delicia. Mire, por acá que nos dicen, hola.
10: Ole, Jota, mano, no sea tan pingo. Vaya a dejarte un platado de mute más bien y calle esa jeta.
0: Hola, hola.
11: Buenos días, Alecito y Jotica Bello.
0: Buenos días, Maruchita.
11: Para opinarse del tema del día, bueno, lo que más típico también que se usa mucho en Santander, pues la champaña.
0: La champaña.
11: La sopa de menuencias, la sopa de gallina y el cabro. Con pipitoria, arroz con pipitoria, delicioso. Y una palabra típica que se usa, venga le digo, carajo, venga le digo, hijo de madre. Venga le digo, mano.
0: Venga le digo, venga le digo. Ese sí, muy santandereano, hola.

0: Hola, Alex y Jota, muy buenos días, sintonizando desde el Anillo Vial, Paola Galeano acompañándolos. Para el tema del día, yo creo que la palabra típica de Santander
1: ¿Cuál es?
0: es la palabra mano, diminutivo de
1: Mano.
0: hermano.
1: Sí, mano.
0: Ole, mano, pero
1: Ajá.
0: venga, mano, pero mano. Esa sería la palabra
1: Sí.
0: típica que nos identifica. Y el plato típico, uy, la pepitoria, el mote, por
1: Cabrito.
0: supuesto. No puede faltar un copete chipateño o un copete de leño deliciosísimo. Y
1: Ay,
0: por
1: eso no los he
0: supuesto,
1: probado.
0: nuestras obleas de Florida Blanca. Un saludo, la ciudad bonita es territorio, bésame.
1: Eso, muy bien. Oiga, esos copetes yo no los he probado. Tengo que probarlos.
2: Hola Jota, hola Alex, buenos
1: Buenos
2: días. Esa
1: días.
2: palabra besi la utiliza mucho el venezolano.
1: Besi,
2: Se empezó
1: besi.
2: a escuchar cuando ellos empezaron a llegar aquí a Bucaramanga, sobre todo.
1: Pero también me dicen que de Bogotá. Algunos oyentes me han dicho que en Bogotá usan mucho la palabra besi. Pero santandereana no es. Hola.
3: Hola, bésame, Bucaramanga, muy buenos días. A ver, la palabra más común es hola Toche.
1: Toche de norte, ¿no?
3: Y la
1: Norte de
3: comida
1: Santander.
3: típica para mí es el mute santandereano y
1: Sí.
3: los hallacas, que también se come mucho en Bucaramanga, y
1: Ayacos.
3: también la arepa de chocolo, que es muy deliciosa.
1: Uy, la de Lebrija.
3: Entonces,
1: Entre Lebrija y
3: y la
1: Barranca. Ajá.
3: palabra que más pronunciamos también es Besi, Besi, Besi, no sé,
1: No, pero
3: de
1: esa
3: pronto
1: no.
3: desde acá,
1: No,
3: porque yo
1: no.
3: soy aquí toda santandereana. Bésame, gracias Ale y Jota, que pase un
1: Oiga,
3: excelente día.
1: gracias a ustedes por opinar. Esa arepita de choclo que le ponen a uno en una hoja, después de Lebrija hacia Barranca, ah, eso es una delicia. No sé si ustedes las han probado.
4: Amigos de Bésame, buenos días, como bonita, la más bonita desde aquí de la vereda del Líbano. Yo creo que al santandereano lo que más nos representa es el mute santandereano. Cuando yo viví en Cúcuta, sufrí porque no conseguía un mute como el de aquí. Y la palabra es mano, venga, le digo.
1: Mano, yo sí creo que es la que más utilizamos, mano.
5: La palabra a veces se escucha por todos lados, en Bucaramanga, en Barbosa, Bogotá.
1: Mejor dicho,
5: Llega uno a
1: ya
5: la
1: se
5: tienda, oye,
1: extendió.
5: Bessie, tal cosa, Bessie, buenos días, Bessie, hasta luego, Bessie. Por todos lados se encuentra la palabra vecina, hola, vecina. Y le digo, pues hasta donde yo sepa, usted no es vecina mía. Y así la palabra vecina le quita Bessie.
1: Besi, vecina, sí, es verdad. Es el diminutivo de vecina.
6: Esa palabra de Bessie viene de la película o de eso que presentaban de vecinos, de Bessie vecinos, por las
1: ¿La
6: tardes.
1: serie de televisión? Sí, ¿será que de ahí?
7: Hola, Alex y Jota. Muy buenos días. Yo no soy santandereana, pero llevo 32 años
1: Ah,
7: que vivo
1: no,
7: en Santander,
1: ya es
7: entonces soy más
1: santandereana.
7: santandereana que la arepa.
1: Claro.
7: Como les digo yo a mis conocidos y a mi familia, la palabra es ¿qué pasó? Y me he metido en problemas con eso, porque cuando me llama mi familia, que es de Los Llanos, entonces yo le
1: Sí.
7: digo, ¿qué pasó, mano?
1: ¿Qué pasó?
7: ¿O qué pasó?
1: Como peleando, ¿no?
7: Y
1: ¿Qué
7: mis
1: pasó?
7: hermanos me pelean por eso, porque yo les digo así cuando me hablan. Y la comida para mí, la más deliciosa, la chanfaina con arepa amarilla, de maíz pelado. Deliciosa.
1: Champaina con arepa amarilla.
7: Mi trabajo es territorio. Bésame.
1: Muchas gracias por opinar. Una opinión más.
8: Hola, buenos días.
1: Buenos días.
8: Jotica y Alex, para opinar sobre la palabra de la santandereanidad.
1: Sí.
8: Espéreme tantico, mano.
1: Pere
8: Espéreme
1: tantico,
8: tantico.
1: pere. No, no es pere, sino
8: Esa es
1: pere.
8: la palabra que más como se usa, ¿no?
1: Pere
8: Y la
1: tantico.
8: comida más que identifica a Santander, el mute santandereano, el arroz con pipitoria y la arepita de maíz pelado. Ole, no sea pingo, mijo.
1: No sea pingo, mano, ponga una canción, mano. 9:20 minutos hoy en el Día de la Santanderianidad, hablando de esas frases o palabras típicas y el plato típico que usted cree que representa a Santander, ¿cuáles? 9:20 minutos. 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

Andrés Cabas, La Cadena de Oro se llama esta canción, 9:45, Bésame en la Mañana, y seguimos con música de Joan Sebastián, música de Andrés Cepeda y Luis Fonsi, una canción que se llama Imagínate. Pero antes de ir con la música de Joan Sebastián, les tengo una invitación para que participen en Instagram, arroba Bésame Bucaramanga, y tenemos un concurso donde ustedes se pueden ganar 4 acetatos o discos LP, una colección limitada de Juanes. 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Así que pilas, pues, todavía tienen tiempo para que participen y se lleven este álbum. 4 discos tiene este álbum. 4.

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1: Continuamos al aire con estas hermosas canciones en el mes de mayo dedicadas a mamá, la canción Madre de José Luis Rodríguez, una otra de las canciones que hacen parte de ese catálogo especial de música para mamá en este mes. Y bueno, también les tengo una invitación muy especial a todos los salseros para que allí en las empresas donde nos escuchan a diario armen su combo salsero. Es muy fácil para que puedan participar y acompañarnos en el concierto de El Gran Combo de Puerto Rico, que será el próximo 23 de mayo, o sea, de este mes. Vamos a llevar a 10 personas de la empresa para que disfruten de uno de los palcos que tendremos allí en el concierto del Gran Combo de Puerto Rico. ¿Qué deben hacer en este concurso? Muy fácil. Tomar una de las canciones del Gran Combo de Puerto Rico y ustedes le cambian la letra. Un verano en Nueva York, listo. Azuquita para el café, que quiero, no hay cama para tanta gente. Bueno, de cualquiera de las canciones que tiene el Gran Combo de Puerto Rico, ustedes lo que hacen es cambiarle la letra la adaptan con un mensaje en conmemoración a los 64 años, en homenaje a los 64 años del Gran Combo de Puerto Rico, y nos envían, tienen opción para enviar texto, un video o una nota de voz. Y los nombres de las 10 personas, nombres completos, de las 10 personas que hacen parte del grupo que van a llevar, si ganan, a el palco del Gran Combo de Puerto Rico. Hasta el domingo tienen el plazo para que ustedes hagan esto. Como siempre yo les recomiendo, no dejen para última hora, no dejen para el domingo. Háganlo hoy, mañana. No dejen para última hora. Y así ustedes podrán ganar para ir a un palco. 10 personas, ahí con los compañeros de la empresa, ustedes organicen 10 y se van a disfrutar de esta música con el Gran Combo de Puerto Rico y

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0: es que cuando estamos enamorados, las promesas no faltan, ¿no? Prometo, se llama esta canción de Fonseca. Son las 10 de la mañana, 44 minutos. Y bueno, les quiero contar sobre nuestro concurso Mamá Viral Bésame, que es el concurso que lleva a una mamá con acompañante y todo pago a San Andrés Islas. Estamos en la segunda fase del concurso, o sea, estamos seleccionando los videos. Aún no hemos seleccionado los videos. Y cuando ya estén listos, cuando ya tengamos listos los videos en redes sociales para que ustedes puedan participar, les contamos aquí al aire. Por ahora estamos seleccionando internamente los videos, como les habíamos dicho al principio de nuestro concurso. Esta es la segunda fase del concurso. La tercera fase del concurso ya es cuando están publicados y ustedes pueden ir a votar por Mamá Viral Bésame, que se va a disfrutar unas, además, merecidas vacaciones y descanso a San Andrés Islas con todo pago y con acompañante incluido.
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1: La camisa negra de Juanes, esta buena canción también está en el disco de Juanes, una edición limitada, además que tendremos para los oyentes de BSM Radio, de 4 acetatos, discos, LP, vienen en este premio que vamos a entregar. 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

Claridad con el grupo Menudo, 11:25 minutos en la mañana, y esta invitación es para los oyentes que nos escuchan desde sus empresas. Pues queremos invitarlos para que armen su combo salsero, porque nos vamos a ver al Gran Combo de Puerto Rico. Esto será el próximo 23 de este mes. Vamos a entregar un palco para 10 personas. Ojo, deben participar en su empresa, donde ustedes nos escuchan. 10 personas, armen ahí el combo salsero de su empresa. Nos envían en nota de voz, texto o video, ojo lo que tienen que enviar, una frase alusiva a los 64 años del Gran Combo de Puerto Rico, cambiándole la letra a una de las canciones del Gran Combo. Así que tomen ustedes cualquier canción para que se roben el ritmo de la canción, pero lo que van a hacer es cantar o interpretar una letra dedicada a los 64 años del Gran Combo de Puerto Rico. La frase más creativa será la frase ganadora, y se van 10 personas a disfrutar en palco. Ojo, esto es en palco, el Gran Combo de Puerto Rico en Bucaramanga el próximo 23 de mayo. ¿Qué tienen que hacer? 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

0: Ellos son Carlos Rivera y Alejandro Fernández. Juntos hacen esta buena canción, Sin Despedida. 11:38 minutos. Por acá tengo un saludito de cumpleaños para un oyente, Bésame. ¿Qué nos dice este mensaje?
1: Hola, Alecito, muy buenos días. Dios te bendiga.
0: Amén.
1: Alecito, quería felicitar a mi nieto, Tomás Andrés, que hoy está cumpliendo 6 añitos.
0: Tomás Andrés.
1: Dándole gracias a Dios que nació en una fecha muy especial, como la de la Santísima Virgen de Fátima.
0: Ajá.
1: Que el precioso manto de ella me lo siga protegiendo, bendiciendo, que cumpla 1000 años más. Que gracias por ser ese niño tan especial, que gracias a él es otro de mis motores de que yo siga adelante. Lo quiero mucho y le deseo lo mejor de lo mejor. Que el Dios Todopoderoso también me lo cuide, me lo proteja. Y gracias por haber llegado a nuestras vidas. Te amo, nieto hermoso. Eres lo más lindo que tengo. De parte de su luna, Luis Villamizar.
0: Tomás Andrés, feliz cumpleaños.

0: felicidades en su cumpleaños a Tomás Andrés de parte de su abuelita Luisa Villamizar. Y después de cantar el cumpleaños de este oyente, les tengo una invitación súper especial para el próximo sábado a todas las mamitas Bésame que quieran asistir a nuestra segunda serenata del mes, serenata para mamás, en la Florida Centro Comercial, ahí en el sector de Cañaveral. Esta es la invitación, así que a partir de las 4 de la tarde las esperamos. Vayan acompañadas, vayan con el esposo, con el hijo, con el hermano, con las hermanas, con los nietos, con quien quieran ustedes ir y participar de una hermosa serenata que tenemos preparada para las mamás Bésame.
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Ellos son Morat y la canción Tu cárcel, 11:52 minutos, a las 12 en punto, Las inolvidables Bésame.

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0: Son las canciones que nos acompañan en esta bonita tarde hoy miércoles aquí en los 104.7. Bésame.
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0: 2:05. Aquí está la voz de Alejandra Guzmán. Yo te esperaba.

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1: Muy bien, ya son las 2 de la tarde, 14 minutos en Colombia. Aquí estamos con todos los oyentes de Bésame. Estamos listos para acompañarles en estas horas de buena música, de lo mejor del pop, del ayer, del hoy, por supuesto, con noticias, información importante. Pero sobre todo esas canciones que evocan sentimientos, recuerdos y que nos llenan de mucho amor aquí en
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1: Ya miércoles, ombliguito de semana. Saludo especial también para los oyentes que ya inician la segunda jornada de trabajo, muchos en las diferentes oficinas, en diferentes empresas. Un abrazo para la gente hermosa que está laborando en diferentes peleterías acá por el centro de Bucaramanga. Saludo especial para ellos. También en diferentes supermercados a esta hora que dicen presente. Diferentes oficinas en Florida Blanca, acá en la ciudad bonita. Pues pónganse cómodos porque prometo enamorarlos y conquistarlos con estas bellas canciones aquí en Bésame. Además que el día de ayer estábamos pidiendo agüita, ¿no? Todo este fin de semana que pasó hizo calor terrible en la ciudad bonita, en toda su área metropolitana. Y bueno, por ahí vi que está lloviendo en algunos sectores. Ahí los invito para que me cuenten también a través de nuestro WhatsApp Bésame en el 318-828-0544. Por el lado de la Novena está lloviznando. Está lloviznando ahí por el sector de la Novena. Pero bueno, me encantaría que ustedes me contaran ahí qué están haciendo. Y si está lloviendo a esta hora en diferentes sectores, ahí voy a estar súper atento para leerles, escucharles a todos ustedes. Saludos para mi amigo el popular Aguja Mits, que por acá está conectado, dice Jota, desde el taller. ¿Qué pasó con la buseta, Aguja?
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1: 318-828-0544, tu corazón de melón.
3: Corazón de melón.
1: Aquí está para acompañarte bajo la dirección y programación de John Eduard Muriel. Así que disfrutemos de esta bonita tarde que papá Dios nos regala para cantar, para hacer las cosas de la mejor manera y, por supuesto, para programar lo mejor de la música de BC.

0: todo recuerdo detrás de esta buena canción de Los de Adentro. Para esta bonita tarde, pasada por lluvia en algunos sectores de la ciudad bonita. Ya son las 2 de la tarde, 26 minutos.
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0: Y acá en Bésame Bucaramanga termina un éxito e inicia otro éxito. ¿Qué tal si escuchamos a Cali y el Dandy? Yo te esperaré. 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Van a tener la oportunidad de ir 10 personas, es decir, van a coger el palco para 10 personas. Usted y sus compañeros van a tener la oportunidad de estar ahí en uno de los palcos con el Gran Combo de Puerto Rico. Bésame, sí, ya les voy a contar cómo participan.

0: Yo soy el grupo Frontera. Esta canción que la hace junto a Silvestre Dangond se llama Imposible. Muy bien, 2:34 PM ya, 34 minutos en Colombia.
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0: Ahora sí les voy a contar cómo ustedes pueden participar para que sus compañeros también están invitados al Gran Combo de Puerto Rico, están en concierto en Bucaramanga. Y vamos a regalar un palco empresarial para los oyentes de Bésame. Qué chévere, ¿eh?, que usted tenga la oportunidad de compartir junto a 9 personas más, es decir, un palco para 10 personas. Y por supuesto, ahí en vivo y en directo, el Gran Combo de Puerto Rico. El Gran Combo de Puerto Rico.
2: Que me tiene arrebatado.
0: ¿Qué tiene que hacer? Muy fácil. Escuche bien para que participe ya mismo. Se arma su combo salsero con tu empresa y se puede ganar este palco para 10 personas para ver el Gran Combo de Puerto Rico en concierto este 23 de mayo, es decir, ya 10 días. Estamos a 10 días del gran concierto del Combo de Puerto Rico. ¿Qué tiene que hacer? Atención, que nos sintonizan en este momento en diferentes empresas para que usted pueda participar. ¿Qué tiene que hacer? Usted va a participar enviando una frase inspirada en los 64 años del Gran Combo de Puerto Rico a Fe Estelar y Bésame. Es decir, va a crear una frase bien novedosa, bien creativa, con el Gran Combo de Puerto Rico, Fe Estelar y Bésame. Y además cambiándole la letra a un éxito del Gran Combo. Muy fácil, ¿no? Muy fácil. ¿Qué va a hacer usted? Va a enviar esto a través del WhatsApp de Bésame, ya sea a través de texto, a través de nota de voz o a través de video, con los siguientes datos: nombre de la empresa, nombres y apellidos de los compañeros de trabajo y, por supuesto, nosotros como equipo Bésame vamos a seleccionar la frase más creativa y nos vamos a comunicar con el combo salsero ganador para vivir una experiencia inolvidable. Así que la invitación para todos ustedes, para que puedan participar. Ahí muy fácil, usted que en este momento nos sintoniza en la empresa, en la oficina, usted arma ahí la frase con el Gran Combo de Puerto Rico, a Fe Estelar también y Bésame. O sea, tiene que tener a Fe Estelar, a Bésame y al Gran Combo de Puerto Rico. Usted le va a cambiar la letra a uno de los éxitos, alguna canción. No necesita cantarse la canción, no necesita hacer el video, no, simplemente como usted curiosamente quiera hacerlo, y nos va a enviar esos datos para que usted pueda participar. Se imagina usted ahí el 23 de mayo, ahí pegadito, ¿no? Porque vamos a entregar, es un palco, ojo, un palco vamos a entregar. Eso no es que Jota, vamos a entregar una boleta o un pase doble, no, en esta oportunidad vamos a entregar un palco para 10 personas para que usted tenga ahí la oportunidad de disfrutar junto al Gran Combo de Puerto Rico que llega este 23 de mayo. Así que pilas. Si usted tiene alguna duda, ahí me puede preguntar a través del WhatsApp de Bésame. Con todo el cariño y todo el amor del mundo le voy a responder las dudas que usted tenga. Pero a mí me gustaría que usted se vaya con sus compañeros de trabajo a bailar salsa. Que vaya a bailar salsa este 23 de mayo junto al Gran Combo de Puerto Rico.

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3: Muy bien, son las 3 en punto en Colombia. Aquí estamos en Bésame con lo mejor del ayer, del hoy, del pop, algo en Neck y uno de sus éxitos. Esto se llama Tu Nombre.

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0: Ella es Paulina Rubio, ya son las 3 de la tarde, 11 minutos. Aquí estamos en Bésame en los 104.7. También los oyentes que nos pueden sintonizar, escuchar a través de Bésame.fm Bucaramanga. Y si usted aún no ha descargado la aplicación, es totalmente gratis en la Play Store, en la App Store, como Bésame Radio FM. Así nos encuentran, le da instalar, descargar y listo. Ahí vamos a estar para acompañarles todos los días, de lunes a lunes, en la madrugada, en la mañana, en la tarde, en la noche, en todo momento. Y vamos a estar siempre conectados con
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0: Y por supuesto, para mí es un privilegio, me honra que estén ustedes ahí súper atentos, escuchando Bésame.
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0: Por supuesto, tu corazón de melón.
3: Corazón de melón.
0: Feliz de acompañarles. Mucha atención porque vamos a entregar un palco solo para oyentes. Bésame. Bésame con salsa. Bésame con salsa. Esos besitos así con salsa. Delicioso, ¿ah? O sea, vamos a entregar un palco empresarial. Bésame. Un palco solo para Bésame, ¿ah? Solo para, dígame, ¿en qué otra parte tienen un palco solo para una emisora? No, solo nosotros entregamos. Bésame va a entregar un palco. Si usted dice, oiga, Jota, me encantaría participar con mi empresa, ¿qué tengo que hacer? Me escribe ahí a través del WhatsApp, Bésame. Le voy a enviar toda la información, que realmente es muy fácil. Y quién quita que usted sea el feliz ganador, ¿no? ¿Se imagina usted en palco ahí con sus compañeros, con el gran combo de Puerto Rico que estará en Bucaramanga este 23 de mayo? Próximo 23 de mayo. Vamos a estar. Saludos por acá. Dice Maye, saludos, Jota. No solo te escucho, también te veo. Saludos, mi amor, para ti. A ver, por acá, ¿qué nos dice Luisa Villamizar?
4: Hola, Jotica, ¿cómo estás? Buenas tardes. Aquí reportando sintonía desde San Francisco, Luisa Villamizar, en la fábrica de calzado. Pero acabo de llamar a mi mami y me dice que está lloviendo en Lago 2. Una excelente tarde. Dios te bendiga.
0: Amén. Bueno, en Lago 2 está lloviendo en este momento. Que nos cuenten ahí los oyentes. A ver, por acá, ¿qué nos dicen? Hola.
5: Hola, Jotica, buenas tardes. Para reportar sintonía desde Ciudad Venecia, territorio Bésame.
0: Ciudad Venecia, Lely Flores ahí en sintonía. Verónica, que por acá me pide una canción de Chayanne. Saludos para Joana Navas también, que está ahí en sintonía. A ver, por acá, para Mónica Patricia Aguilar, dice, mi corazón de melón escuchándote. Un besito para ti, mi vida. Gracias por estar ahí en sintonía. Por acá, ¿qué nos dicen? Hola.
6: Jotica, muy buenas tardes, reportando sintonía.

0: si es por el cambio de clima últimamente, pero sí. La verdad, sí. Que Dios nos guarde, ¿eh? A ver, por acá, ¿qué nos dicen? Hola.
1: Hola. Hola, Jota, buenas tardes.
0: Freddy.
1: Jotica, por acá escuchando la emisora en sintonía, ¿qué tenemos que hacer para poder hacernos al palco ahí con la empresa?
0: Uy, sí, hermano.
1: ¿Me puede indicar? Gracias.
0: Sí, ahí le voy a enviar la información, pero más adelante, todo el día les vamos a estar contando, pero de pronto el oyente que dice, oiga, Jota, envíeme la información de qué tengo que hacer, con mucho gusto ahí les vamos a compartir, que es algo realmente muy fácil y muy sencillo participar. Y se imagina usted este 23 de mayo bailando las canciones del Gran Combo de Puerto Rico. Bésame con salsa. Bésame con salsa con el grupo del Gran Combo de Puerto Rico bailando ahí en un palco. Eso no es que le toca a usted por allá con sus compañeros de trabajo por allá en lo último, ¿no? Que lo mandan a usted para lo último. No, usted se me va para palco. Mi amor, usted se me va para palco. Bailando usted ahí con sus compañeros de trabajo. 10 personas van a ir, ¿eh? Es decir, la empresa que gane, van a ir 10 personas. 10 personas van a ir al palco. Solo palco, bésame. Palco, bésame. Con el Gran Combo de Puerto Rico. ¿Qué pilas hay a participar? Bésame con salsa.
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0: Yo te beso.
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0: Mi corazón de melón, yo te beso. ¿Usted imagina? Vean, yo me imagino bailando esto. Ta, ta, ta.
4: Con Javier Vaca y su gente.
0: Bailando uno ahí. Ojo, el Gran Combo de Puerto Rico, los originales. No es que los de Yo Me Llamo y El Imitador, no, los originales del Gran Combo de Puerto Rico. Y además usted va a tener la oportunidad de verlos ahí en vivo, en directo, cerquita ahí en palco, ¿eh? Todo el show. Todo el show que tienen preparados. Por acá dice, feliz tarde, reportando sintonía desde Cochabamba, Bolivia. Dice, con Alex y Daniel trabajando y escuchando Bésame desde lejos. Un abrazo, hermano. Saludos ahí para Antonio Silva, para Alex y Daniel, que están trabajando desde Cochabamba, en Bolivia. Saludos ahí en Bolivia, toda la gente hermosa de Bolivia. Están en sintonía a esta hora. A ver, por acá, ¿qué nos dicen? Hola.
5: Mi corazón de melón, la cumbre es territorio, bésame. Reportando acá que sí está lloviznando recio ya aquí en la cumbre. Y quisiera escuchar la canción Eso y Más de Joan Sebastián, porfa.
0: Saludos.
5: Dios lo bendiga, bésame. Amén.
0: Saludos, Claudita Álvarez, corazón de melón. Un besito para ti, mi amor. Joana Navas. La hermosa Joana Navas.
6: Si te quieres divertir.
0: Así que usted puede participar. Me escriben ahí a través del WhatsApp. Eso me dice, Jota, ¿qué tengo que hacer para participar? Y le voy a enviar la información. El Gran Combo de Puerto Rico. Bésame con salsa. Bésame con salsa.
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0: Por acá, ¿qué nos dicen? Hola.
7: Hola, Jotica, muy buenas tardes. Acá reportando sintonía del barrio Las Casitas, sector de La Pedregosa. Después de una fuerte lluvia, nos refrescó la tarde, pasándola rico, escuchándola mejor. Bésame, un abracito, un besito. Feliz tarde.
0: Un besito también para ti, mi amor. Un besito. Ana Grimaldos, que está ahí súper conectada en el barrio Las Casitas. Pero no sé si acá ni en pleno centro de Bucaramanga está lloviendo. No sé, la verdad, yo veo que está como muy oscuro, ¿no? Quiere llover, pero no. Saludos para Marco Carrero Gómez, dice, desde Antonia Santos, en sintonía con Bésame. A ver, por acá leo más oyentes a esta hora. Mi amigo Butigol, Nancy Caballero también. A ver, por acá, ¿qué nos dicen? Hola, Bésame.
8: Buenas tardes, para todos ustedes. Gracias, Bésame. Quiero enviar un saludo de feliz cumpleaños a mi esposo John Ramírez Quintero, que sé que nos está escuchando. Amor, quiero decirte que tenga, bueno, una tarde muy contento, muy feliz. Que Dios te continúe bendiciendo. Te amo mucho, feliz día. Gracias.
0: Bueno, saludos para John Ramírez Quintero, que hoy está cumpliendo años de parte de su esposa, que lo ama con todo el corazón. Johncito, feliz cumpleaños, hermano, de parte de Marta Liliana Martínez, tu esposa. Le dijo, a ese hombre yo lo amo con todo mi corazón. Así que, Johncito, que saliste, se prepare hoy porque lo van a invitar a comer. ¡Ojo! Lo van a invitar a comer. John Ramírez hoy está cumpliendo.

0: mi amor, eso sí, invítelo a un sitio bien bonito, bien lindo, ¿no? A nosotros los hombres también nos gusta eso, ¿no? Nos encanta que nos inviten a comer a un lugar bien bonito, bien chévere, ¿ah? No es que, ay, no, yo le regalo una camisa y listo, un reloj. No, a nosotros también nos gusta que nos demuestren el amor así, de una manera romántica, diferente. Que le diga, mire, mi amor, nos vamos para ese glamping. Tú y yo nos vamos para ese glamping. Nos vamos para una cena romántica, mi amor. A mí me gusta que me dijeran eso. Por lo menos que la pareja que uno tiene le diga, mire, Jota, mi amor, vámonos para un glamping este fin de semana, tú y yo solitos. La luna será testiga, el cielo, las estrellas de nuestro amor. Ay, mi amor, eso me derrite a mí. Eso a mí me enamora, que me diga, mire, Jota, vámonos esta noche, póngase bien guapo, más de lo que usted es. Muy especial, porque nos vamos a un restaurante, compartir algo los dos solitos. Eso lo enamora a uno como hombre también. Eso lo enamora a uno como hombre. Hilda Remolina, saludos por acá, dice, reportando sintonía, Jota. Saludos para mi amigo Alexander Orozco también, que está ahí en sintonía. A ver por acá qué nos dicen, hola.
1: Hola.
0: Hola.
1: Hola, corazón de melón. Yo soy Territorio Bésame.
0: Hola, mi amor.
1: Vivo en el barrio Gallineral, pero en ese momento estoy trabajando aquí por Antonia Santos.
0: Sí.
1: Y por aquí no está lloviendo. Y quiero enviarle un saludito por allá a Don Isidro en Piedecuesta, si está escuchando. Yo soy Territorio Bésame.
0: No, saludos, Paulita. Ahí en el barrio Antonia Santos, dice, no está lloviendo. Dice, un saludo especial para Don Isidro en Piedecuesta, que está ahí en sintonía. Ojo, nos vamos de concierto con el Gran Combo de Puerto Rico. Bésame con salsa. Bésame con salsa. Bésame con salsa. Corazón.

0: La voz de Gloria Estefan y uno de sus éxitos, esto se llama Hoy. Ya son las 3 de la tarde, 38 minutos, 3:39 en Bésame 104.7, a través de Bésame Bucaramanga. Estamos también a través de nuestra aplicación. Los oyentes que nos sintonizan a través de nuestra página web, bésame.fm. 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

Adiós, le pido. Él es Juanes. 4:12 p.m. Y hablando de Juanes, a propósito, mucha atención, porque tenemos espectacular regalo para un oyente de San Miguel. 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Por acá me están diciendo, oiga, Jota, ¿se creó otro WhatsApp de Bésame? No, es que los estamos agregando a un grupo de WhatsApp de Bésame en donde estamos subiendo información todo el tiempo. Es decir, si usted es oyente de Bésame, Jota, agrégueme al grupo de WhatsApp de Bésame. Ahí los estoy agregando. Usted me escribe, me dice, Jota, agrégueme, por favor, los voy a agregar para que usted se entere de todas las novedades y los próximos eventos que tenemos.

0: los oyentes. Es decir, vean, por lo menos hace algunos minutos en el grupo de WhatsApp de Bésame, mire lo que agregamos. Agregamos el paso a paso de cómo participar para que usted pueda armar su combo salsero. Ahí está el paso a paso, eso lo compartimos en el grupo de WhatsApp de Bésame. Para que sea más fácil, ¿no? De pronto usted dice, oiga, Jota, de pronto es más fácil que usted me envíe en el grupo yo estar enterado de toda la información. Bueno, ahí compartí el paso a paso para armar tu combo salsero de tu empresa con Bésame con Salsa. También compartí el video de la serenata que tuvimos el fin de semana que pasó. Ahí compartí también el link, el video, para que ustedes lo puedan observar, ver, darle like, darle me gusta de lo que estuvimos haciendo el fin de semana que pasó en el homenaje para mamá, la primera serenata. Así que no se me sorprendan si de pronto aparecen ahí en el grupo de WhatsApp de Bésame. No es cambio de número, no, sigue siendo el mismo, sino que los estamos agregando al grupo de WhatsApp para que sea más fácil y de pronto cuando se envíe la información le llegue absolutamente a todos los oyentes para que se puedan enterar de la mejor manera. Así que me escribe ahí, Jota, agrégueme por favor al grupo de WhatsApp de Bésame para enterarme de todas las novedades, de toda la información, de toda la noticia. Ahí los voy a estar agregando. Saludos a la hermosa Daisy Paola. Para ti, mi amor, un besito, mamacita. Daisy Paola, que está ahí súper conectada. Eso sí, me dejan su nombre de pronto para agregarlo al WhatsApp de Bésame, para agregarlo también al grupo de WhatsApp de la emisora. Ahí ustedes se pueden enterar absolutamente de todo. Últimas novedades, los próximos eventos, los premios que entregamos, todo, absolutamente todo se van a poder enterar ahí a través de nuestro WhatsApp de Bésame. Simplemente me dice
1: corazón de melón,
0: agrégueme y lo voy a estar agregando. Oh, esto es gratis, ¿no? Simplemente es para que todos estemos ahí súper atentos y nos podamos enterar de toda la información, de las noticias, de las novedades que tenemos aquí en Bésame. Ojo, a participar con el para entregar este álbum de LPs o de vinilos, como se le quiera llamar, de Juanes. Algo que usted va a poder tener en su casa, en su apartamento. Algo clásico, ¿eh? Así que pilas.

0: Él es Ricardo Arjona, Desnuda, se llama esta buena canción. Ya 4:36 PM, así avanzamos hoy la tarde de miércoles en los 104.7. Saludos para Robinson Mejía Muñoz, también para María del Rosario, que dice por acá, J, agrégueme al WhatsApp de Bésame y al grupo. Saludos también para Liliana Tapias, para Omar Ariza, para Claudia Álvarez, para Juliana, Viviana Serrano, que está en sintonía.
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0: Para Lina Marcela. Por acá dice Elizabeth Ordóñez, J, agrégueme al grupo, por favor. Y para todos los oyentes que a esta hora nos sintonizan. Hola, Bésame.
2: Hola, Jotica. Reportando sintonía de Piedecuesta. Pues está nublado, pero no...
0: Sí.
2: No lloviznao.
0: Está ahí como nublado, dice Laura Juliana. Saludos también para Hilda Remolina, para su esposo Giovanni, que están en sintonía siempre, para Mari, para Freddy Adarme también, para mi amigo Robinson Carvajalino. Robinson, ya Robinson, estamos graves con el Atlético Bucaramanga, Robinson. A ver por acá qué nos dicen oyentes a esta hora. Hola.
3: Yo escucho Bésame.
0: A ver por acá.
3: 104.
0: Dice un saludo para Jonathan Andrade, que está cumpliendo años, de parte de Miguel Guapacho. Saludos ahí para Jonathan Andrade, que hoy está cumpliendo años. Jonathan. Y bueno, Armin, su combo salsero, Bésame con salsa. 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
0: 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Eso sí, que esté Festelar y Bésame como palabras. Le va a cambiar la letra a un éxito del Gran Combo. 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
0: Así que pilas, pues, a participar. Pilas a participar, que está muy fácil, ¿cierto?
5: Buenas tardes, Jotica. Jotica, hágame un favor, dígame cómo es el título de la canción que está sonando. Gracias. Corazón hermoso, territorio es Bésame. Le mando un abracito y un besito.
0: Un besote para ti, corazón de melón.
4: Corazón de melón, Bésame.
0: Corazón de melón, Bésame. Bésame, mi corazón de melón. Así que pilas, puedes a participar. Para el oyente que de pronto dice, oiga, Jota, envíeme ahí cómo participo bien, el paso a paso, ahí les voy a compartir también. Saludos para Sandra, dice, saludos para mí, Jota, te estoy escuchando, un abrazo también para ti, Sandrita. Pilas ahí a participar.
6: Allá se meten al baño.
0: Qué chévere, ¿no? Uno estar ahí en palco, nada más y nada menos que en palco. Junto al Gran Combo de Puerto Rico, ahí en vivo e indirecto, bailando con los compañeros de trabajo. Si usted quiere invitar el jefe, la jefe, los puede invitar. Son 10 personas que van a estar en el palco Bésame. 10 personas que van a estar en el palco Bésame. Chévere, ¿no? O sea, las 10 personas van a ser de la empresa de la cual gane, ¿no? Que esté participando y gane. Así que pilas.

0: Mira, papito, menos mal que nos acompañe usted en ese buen día, el papito, porque esto está, mejor dicho, de locos. ¿Cuándo no hay nada a arreglar esto, botica? Acá, Cuesta Florida.
1: Está complicado. Saludos ahí para Edinson Correa, que por acá nos envió una fotografía. Va en tremendo trancón a esta hora. Normal, ¿no? A las 5 en punto llegamos con Bésame de regreso.
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1: Para que ustedes puedan participar también con la movilidad a través de nuestro WhatsApp en el 318-828-0544. Voy a repetirlo nuevamente, 318-828-0544. Ahí nos pueden contar dónde hay trancones, dónde hay congestión vehicular, quizás dónde se presentan accidentes de tránsito. Ahí lo vamos a escuchar y, por supuesto, vamos a estar con toda la información, noticias de actualidad. Lo que es tendencia se lo contamos en el Bésame de Regreso.

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0: Muy bien, ya son las 5 de la tarde, 8 minutos en Colombia. Aquí estamos en modo Bésame de regreso hoy miércoles, ombliguito de semana. Y como es ya de costumbre, a partir de las 5 de la tarde los acompañamos con lo mejor de la movilidad, lo que es tendencia, lo que es noticia. Y vamos a tener muchas sorpresas para contarles a todos ustedes, los oyentes de Bésame. Ya estoy junto a Alex Roa, que nos acompaña a partir de este momento. ¿Qué tal, Alex? Feliz tarde.
1: Feliz tarde, Jota, para usted. Un saludo muy especial para todos los oyentes Bésame. Y aquí estamos, como cada tarde, alegrándolos y compartiendo con ustedes la mejor música, pero en este espacio también tenemos información y el reporte de la movilidad, que también es muy importante de parte de los conductores. Si ustedes van ahí en su vehículo, envíen el reporte de movilidad desde ya al 318-828-0544.
0: Ahí está nuestro WhatsApp, Bésame. También ya les vamos a contar qué es lo que pasa en Bucaramanga, lo que es tendencia por parte de nuestros artistas.

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voz de la italiana Ambra, esta mujer que además que se hizo famosa por un programa de televisión en Italia, non en la RAI, allá por los años 90. Además, qué talento también para cantar, para presentar. Espectacular la gran Ambra que hoy la recordamos aquí.

0: En Bésame de regreso. Bésame. 5:20 minutos y llega el momento de la movilidad a través de los 104.7, pero antes de ir con los conductores, Alex, usted tiene información, noticias de movilidad.
1: Bueno, esto tiene que ver con algunos cambios en el proceso para obtener licencia de conducción sin fraudes. Nuevas resoluciones imponen reconocimiento facial obligatorio en cursos y trámites de tránsito. Los centros de enseñanza tienen hasta 6 meses para adaptarse. Así que estos serán algunos de los cambios que hay. La Superintendencia de Transporte lanzó una ofensiva tecnológica para erradicar el fraude en los trámites de tránsito en Colombia mediante la resolución 2877, 2878 y 2879 del 2026. La entidad actualizó el sistema de control y vigilancia SICOV, S-I-C-O-V. Esta medida busca garantizar que nadie obtenga su licencia de conducción sin asistir realmente a las clases o exámenes médicos. El nuevo sistema realizará validaciones biométricas antes, durante y después de cada servicio prestado, pues el cambio más drástico es la implementación de reconocimiento facial. Esto para usuarios e instructores. Esta tecnología verificará la presencia física de las personas en los centros de enseñanza automovilística, CEA, y centros de reconocimiento de conductores, CRC. Estos son algunos cambios que se hacen y pues lo que quieren es evitar tanto fraude ante este trámite de la licencia de conducción.
0: Es decir, que ahora van a tener ahí nuevas tecnologías, también le van a implementar.
1: Sí, señor, aprovechando pues la tecnología, lo que se quiere es evitar fraudes.
0: Que es muy común, ¿no?
1: Sí.
0: Y que mucha gente saca la licencia de conducción y ni siquiera sabe las normas de tránsito.
1: Sí, muchísimos.
0: Muy triste esto.
1: Mire que hace algunos años le expidieron, y eso fue aquí en Bucaramanga, la licencia de conducción a una persona invidente. Vea usted.
0: Sí.
1: Pero claro, eso pasó aquí en Bucaramanga.
0: O sea, no la sabía.
1: Sí, señor. Esa persona que es invidente recibió su pase de conducción. Imagínese qué control hay o había en ese momento.
0: Pero también, o sea, ¿con qué propósito lo sacó, Alex?
1: No, pues eso era lo que querían verificar. Si a él se la daban y efectivamente se la dieron.
0: Vea, ajá, pues. ¿Ah? Sí, señor. Qué curioso esto, ¿ah?
1: Sí, señor. Entonces, qué bueno que se implemente la tecnología. Y hoy día hay mucha tecnología, J, para todo.
0: Sí.
1: Entonces, qué bueno.
0: Vamos con oyentes. ¿Qué nos dicen de la movilidad? Hola, Bésame.
2: Hola, J. Buenas tardes. Reportando aquí desde la calle 45, desde la carrera quinta hasta la novena, 3/10. Yo creo que el cambio que han hecho estos días, el cambio de semáforo en cuanto a tiempo, arranca uno en verde, encuentra uno en rojo. Eso lo que ha hecho es mucho más trancón, mucha más congestión. Un llamado especial que vuelvan a la normalidad como está hace 20 días, en el cual había mucha más habilidad, mucha más agilidad. Y eso se encuentra en todo momento. Saludos, Bésame.
0: Saludos, Eduardo Sanabria. Es muy cierto lo que dice. Hoy día los semáforos, no sé, están como descuadrados.
1: Esa actualización que hicieron de pronto no quedó bien.
0: No sé, pero sí, sí han cambiado, la verdad. Gracias a Eduardo Sanabria, que nos comparte su nota de voz. Alex, una recomendación, y queremos agradecerle, por supuesto, a todos los conductores que siempre comparten y nos envían la movilidad. Sí, pero sí, también sí es importante que al enviar a usted la nota de voz, que se pueda escuchar bien, de la mejor manera, y adicional, que no sea tan extensa.
1: Sí,
0: de pronto que a veces digan, queremos contar
1: claro,
0: mucho.
1: Pero que lo resuman.
0: Sí, yo creo que en 40 segundos está bien.
1: Sí.
0: Que usted dé un informe de movilidad.
1: Uy, en 40 segundos uno dice mucho, Jota.
0: Sí, claro.
1: Mucho.
0: La máscara dice, con ese dilema, porque presentan la cédula por primera vez y así con la sola cédula le entregan la licencia de conducción. Vea, pues, ¿será que eso es cierto? Que con la sola cédula... Bueno, usted paga, me imagino, y le entrega la cédula y le hacen el trámite de la licencia de conducción.
1: Sí, eso es lo que quiere decir.
0: No.
3: Carrera 22 en el sentido norte-sur. 2/10. Al momento.
0: Vea, 8 segundos se gastó Alexander Orozco. nos contó ahí acerca de la movilidad.
1: Ahí está, mira, reportes cortos y claros.
0: Sí, a ver qué nos dice por acá nuestro amigo Juan Di.
4: Muy buena tarde, yo escuchando Bésame, la mejor emisora del mundo. Hola Jota, hola Alex, yo por acá, saludándolos desde estos trancones en la ciudad de Bucaramanga. Esta 27 está pa'l perro, 0 de 10, 0 de 10. Se despide su amigo Maimito, escuchando Bésame.
1: Está pa'l perro, sí. ¿Maito qué dijo?
0: No, él es Juan Di.
1: Ah, pero dijo, se escribe...
0: ¿Maito?
1: Se despide su amigo Maito,
0: ¿entendés? No, Juan Di parece, tiene voz de caricatura. ¿Ah? ¿Cierto?
1: Sí, sí, señora, hace la voz de caricatura.
0: Hola, Bésame.
5: Buenas tardes, Ali J, ¿cómo me le va? Habla Leo, mi amarillito de este territorio, Bésame, Ali J. Voy aquí por la carrera 15 de norte a sur del Asilo San Rafael hacia Florida. La vía está un 10 sobre 7. De norte a sur y sur a norte, pongámosle un 10 sobre 6. Alex y Jota, una feliz tarde, que Dios los bendiga y un saludo muy especial a la mesa de, a la mesa de Bésame. Ojo que están los pájaros azules en la 42. Los pájaros azules son aquellos, los alférez.
0: No, yo creo
1: es
0: que
1: 7 sobre 10.
0: Yo creo que va a tocar
1: 6 sobre 10.
0: Regalarle un curso a nuestro amigo Leonardo. De estadística, sí, de es diferente, de ¿no? Es diferente, es 7 sobre 10. Es decir, Leo, usted va a estar de 1 a 10.
1: Exacto.
0: En donde de 1 a 5, pues es donde se maneja que la mayor congestión vehicular. De pronto, si hay mucho tráfico, si hay mucha congestión. Ya después de 5 en adelante, pues usted está mirando, ¿no? De pronto, 7 sobre 10, entendemos que no hay mucho tráfico.
1: Exactamente.
0: Que están despejadas las vías. Eso es, mi querido Leonardo. Muchas gracias ahí por participar.
6: Muy buenas tardes, reportando movilidad. Saliendo acá desde el norte, está 10-10. Y la licencia de conducción no la entrega con la sola cédula. De todas que le diga el señor que se informe mejor antes de dar información falsa.
0: Mira, está.
1: No la entregan con la sola cédula, dice no. Aquí ese dilema, porque presentan la cédula por primera vez y así como la sola, con la sola cédula le entregan la licencia. Estoy leyendo nuevamente para ver si de pronto fue que leímos mal, pero no, así dice. Ahí está grabando una nota de voz.
0: Sí, porque, o sea, yo entendí eso, ¿no? Porque dice, presentan la cédula por primera vez y así con la sola cédula le entregan la licencia de conducción.
1: Eso es lo que estamos leyendo nosotros acá, sí, señor.
0: O sea, yo entendí que usted por primera le entregan la cédula, la lleva allá y le entregan la licencia. No sé, de pronto. A ver, ¿qué dice la máscara?
7: Bueno, ya dijeron cómo estaba la 27, dijeron cómo estaba el resto de los sectores de Bucaramanga. Estoy aquí en el pueblito barbariento, hermoso de Girón, que es una bellecera, papá lindo. Avenida Los Canelles, todo lo que fue Santa Cruz, Santo Niño al instante. Un beso y un abrazo para todos, se les quiere de gratis. Y aquí está la máscara por 104.7. Bésame. Así toca, toca rápido.
0: La máscara.
1: Así es, máscara, muy bien.
0: Muy bien, hola.
8: Reporte de movilidad para Bésame, 104.7, autopista, sentido, Piedecuesta, Bucaramanga, está 2 de 10. Y en sentido Bucaramanga, Piedecuesta, está 6 de 10.
0: Muy bien, muchas gracias. Hugo, no sé si hoy están los azulejos, como le llama Leonardo. Ahí por el sector de
1: Macpollo,
0: en donde están terminando o haciendo los arreglos de esta vía. Ayer sí estaban.
1: Sí, ayer que estaban, que habían reguladores y pues eso ayuda muchísimo a la movilidad.
0: Hola, Bésame.
9: Buenas tardes para la movilidad. Bajando hacia el puente El Bueno de La Salle y subiendo del puente El Bueno hacia La Salle o tomando la de San Luis para salir a Provenza y la 105, 10 de 10.
0: 10 de 10, dice ahí que por la 105. Hola.
10: Hola, buenas tardes, Alex y Jota, para reportar movilidad por la carrera 27 en sentido sur-norte, 8 sobre 10.
0: Está despejado ahí por la 27, ¿eh? Muchas gracias a Jorge Parra y que nos comparte la movilidad a esta hora.
11: Alex Roa, Jota Rodríguez y familia, eso me tengan toda una feliz tarde. Les saluda Carlos Humberto Torres de Mamarellito para un reporte de movilidad. Bueno, vamos por el Boulevard Santander, por ahí la movilidad subiendo y bajando por el Boulevard, está 10-10, tomando la carrera 15 aquí hasta la glorieta de la Quebrada Seca. Este sector hay bastante congestión. Bajamos por la Quebrada Seca, ya la congestión de la carrera novena llega ahí a la glorieta del Salesiano.
0: Ajá.
11: Subimos nuevamente por la Quebrada Seca. Aquí la movilidad sí subiendo, está un 9-10. Un feliz regreso a casa para todos, muchas bendiciones.
0: Muchas gracias a Carlos Humberto.
12: Están los pitufitos.
0: Ya son las 5 de la tarde, 32 minutos en Colombia, 5:32. Ya les vamos a contar también, Alex, porque nos vamos de concierto con el Gran Combo de Puerto Rico.
1: Ojo, pilas, pueden participar.
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1: Muy bien, 5:43 minutos en la tarde de hoy miércoles. Aquí estamos en vivo y en directo para todo Santander a través de los 104.7. Los oyentes que nos sintonizan también a lo largo de Colombia a través de Bésame.fm Bucaramanga. Bueno, Alex, tenemos una pregunta para todos los oyentes de Bésame. Para que se comuniquen ya mismo a través de nuestro WhatsApp Bésame en el 318-828-0544. Y hay algo que a mí me gusta, Alex, sí. Y es la comida rápida.
2: No, es que yo diría, ¿a quién no le gusta la comida rápida? Y más, Jota, que vivimos en la ciudad donde está la comida rápida más rica de todo el país. Yo me atrevo a decirlo. En las otras regiones donde he estado, es rica, es buena, pero la de acá es otro nivel. Otro nivel, hágame el favor. Y bueno, quiero preguntarle, Jota, o queremos preguntarle aquí en Bésame a los oyentes, pero que nos respondan en notas de voz. Ojo lo que les vamos a preguntar, para que ya mismo tomen su teléfono y nos respondan en nota de voz. Cuéntenos, por favor, primero, ¿cuál es su comida rápida preferida? Segundo, ¿en qué momento del día prefieren o haciendo qué actividades consumen comida rápida? Por ejemplo, en el trabajo o cuando estoy en la casa viendo una película o cuando voy en el carro, no sé. ¿En qué momento ustedes consumen o en qué actividades consumen comida rápida? Y tercero, ¿cuáles son sus promociones o combos favoritos? A mí me gusta el 2x1, ¿sabe? Yo siempre busco donde haya 2x1 y aprovecho y pido porque, pues no sé, me parece que sale como más barato, ¿no, Jota?
1: Sí, sí.
2: Pero
1: sí,
2: no
1: sí.
2: sé, hay alguien que le gusta que con las papas agrandadas, hay combos 4x5, bueno, hay una cantidad de combos, pero queremos preguntarles eso a los oyentes. ¿Sí le quedó claro o le repito, Jota?
1: A ver, otra vez, Alex.
2: Bueno, mire, tres preguntas en una sola respuesta.
1: Sí.
2: O sea, ustedes un solo audio nos dicen, cuéntenos cuál es su comida rápida preferida.
1: No, no importa si se demora un poquito, no pasa nada.
2: Sí, sí, la salchipapa, el desgranado, la pizza, el perro caliente, la hamburguesa. ¿Cuál es su comida rápida preferida? Segundo, ¿en qué momento del día prefieren o haciendo qué actividades consumen comida rápida? Sí. Y tercero, ¿cuáles son sus promociones o combos favoritos? Respondan ya mismo al WhatsApp 318-828-0544. ¿Qué respondería, Jota, a estas tres preguntas?
1: Bueno, mi comida rápida favorita, sin duda alguna, son las hamburguesas.
2: Las hamburguesas.
1: Con tártara, papita la francesa.
2: ¿Y en qué momento del día prefiere?
1: En la noche. En la noche, la verdad, de pronto con... Sí, no, con un grupo de amigos.
2: O sea, salir al lugar.
1: Sí, salir al lugar con un grupo de amigos. O a veces pido domicilio, cuando de pronto uno está en las noches estudiando, trabajando, ocupado, pido domicilio.
2: Y bueno, ¿y cuáles son sus promociones o combos favoritos?
1: Uy, sabe, me encanta que los miércoles en algunas partes hay promociones. Es decir, hoy miércoles me voy a comer una hamburguesa, porque
2: por ejemplo,
1: hay promociones.
2: ¿Cómo vienen?
1: O hay combo. El combo 2x1 o por
2: papas,
1: lo menos usted compra una hamburguesa y lo chequean una porción de papas aparte.
2: Ah, mire, está bueno.
1: O un salchipapa.
2: Está bueno, bueno, sí. Pues que sean los oyentes los que nos cuenten a través del WhatsApp de Bésame. Ya vamos a escucharlos por acá. ¿Qué dicen los oyentes de Bésame acerca de estas tres preguntitas?
1: Muy fácil, ¿no?
2: Muy fácil, sí, que nos respondan las tres preguntas, que son además muy cortas. ¿Cuál es su comida rápida preferida? ¿En qué momento del día prefieren o haciendo qué actividades consumen comida rápida? ¿Y cuáles son sus promociones o combos favoritos?
1: Bueno, yo ya hice mi ejercicio, dale, más adelante
2: ya
1: usted nos va a contar a ver de qué se trata.
2: Ya les cuento.

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0: Lo nuevo de Ángel Bleu, una y otra vez, así se llama esta canción. Ya son las 6:09, ya estaremos con la movilidad aquí en Bésame de Regreso. Pero Alex, por acá muchos oyentes nos están preguntando, bueno, ¿y cómo hago para registrar? Queremos ganarnos el palco de Bésame con Salsa.
1: Bueno, el combo Bésame, el combo salsero Bésame, sí. El próximo domingo es la última oportunidad, Jota, para participar. Y esta invitación es para las empresas, porque queremos que 10 personas de una empresa se vayan a bailar la música del Gran Combo de Puerto Rico en este concierto, que es el próximo 23 de este mes de mayo. ¿Qué tienen que hacer? Es muy fácil. Enviar a nuestro WhatsApp 318-828-0544 un video en texto o un audio donde ustedes, en una frase que haga homenaje a los 64 años del Gran Combo de Puerto Rico, cambiándole la letra a una canción, en esa frase nos envíen para participar nota de voz, audio o video. Y con esa frase ustedes van a participar. Los más creativos será el combo salsero ganador, que se va a disfrutar el próximo 23 de mayo. Y después de que ustedes envíen el video, el audio o el texto, ustedes envían los 10 nombres de las 10 personas que irían, uh-huh, en caso de ser ganadores, a este concierto. Muy fácil. Es tomar una canción, Un Verano en Nueva York.
2: Sí.
1: Pero la letra va a ser diferente, porque la letra va a ser inventada por ustedes. Sí. Y lo que van a hacer es, en esa letra inventada, decir algo alusivo al homenaje o a los 64 años del Gran Combo de Puerto Rico. Fácil, algo sencillo. No es para compositores expertos ni nada de eso. Uh-huh. Cualquier, ahí entre dos o tres del mismo grupo organizan y bueno, vamos a hacer la letra de la canción con la frase especial para el Gran Combo de Puerto Rico y listo. Hasta el domingo es la última oportunidad.
0: Yo pondría Un Verano con Mi Melón.
1: Sí, podría, claro, sí, se le cambia.
0: Y ahí armo la canción.
1: Y arma la canción, sí. Menciona los 64 años.
0: Festelar.
1: Menciona Festelar, menciona Bésame, menciona El Gran Combo y listo, salió.
0: Claro, claro está que hoy con la IA es muy fácil todo, ¿no?
1: La verdad, sí. La verdad, sí. Ahora, que si ustedes quieren hacerlo en video, háganlo en video. Sí. Ah, no, que es que aquí les da pena video. Háganlo en un audio.
0: Sí.
1: Que es que no podemos grabar el audio en un texto. Uh-huh. Cualquiera de las tres es válida.
0: Sí, señor.
1: Pero, ojo, vamos a escoger los más creativos.
0: Así de fácil, Alex.
1: Así de fácil.
0: No, muy fácil.
1: Y es un palco para 10 personas.
0: Pero es que, Alex, o sea, me parece algo chévere, porque es que normalmente para un concierto de esta talla internacional, ¿cuánto valdría un palco?
1: Uy, ¿un palco? ¿Cuánto no vale, Jota?
0: Pero hay dos, tres millones. Es carísimo, es muy costoso.
1: Y es que en palco usted va a estar ahí cerquita de la tarima.
0: Y además, no le van a dar a usted para que vaya con una persona, dos personas, tres personas. No, 10 personas van a ir de su empresa, de su parche, del combo.
1: Únanse los que más les gusta bailar.
0: Sí.
1: Y se van ese día ya a disfrutar del concierto.
0: Además que no es cualquier cantante por ahí de salsa, Alex. No. Es el Gran Combo de Puerto Rico, ¿eh?
1: La gran universidad de la salsa.
0: Así nada menos. Ah. ¿Qué pilas hay a participar? Si alguno tiene alguna duda, nos escribe ahí a través del WhatsApp. Le resolvemos la inquietud, la duda aquí en Bésame. Bésame con Salsa.

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1: Muy bien, 6 de la tarde, 26 minutos. Momento de movilidad a esta hora, Alex.
2: Bueno, queremos contarles antes de ir con el reporte de los conductores que Tránsito de Bucaramanga sigue realizando controles en el carril exclusivo de transporte público y durante la jornada algunos conductores fueron sancionados por circular de manera indebida en este carril, donde está prohibido el tránsito de motocicletas y vehículos particulares. Esta es una de las cosas que yo veo seguido, sobre todo en el sector de entre Quebrada Seca y la 45J.
1: Aquí no más.
2: Se mete mucho vehículo particular y motocicleta, y cuando ven el retén, entonces se devuelven en contravía, se suben a los andenes. Mire qué peligro, Jota, porque pueden causar un accidente, atropellar a una persona. Y todo porque ven el retén. Ahora, si saben que este tramo no pueden circular, pues busquen las vías alternas, ¿no? Yo creo que es lo mejor antes de, primero, que le quiten el vehículo o que le hagan su comparendo. Eso lo evitarían si no se meten. Y segundo, lo que les estoy diciendo, muchas veces he visto regresándose a vehículos grandes como carros en reversa y a las motocicletas en contravía, incluso desde los andenes. Entonces yo llamo a los conductores a tener más responsabilidad sobre esto, porque pueden generar accidentes, están atentando contra su vida y contra la vida de los peatones.
1: ¿Y qué me dice Alex? Los que se quedan varados ahí en el carril de Metrolínea.
2: Sí.
1: A más de uno le ha pasado.
2: Claro, se meten por ahí que no deben y de ñapa se quedan varados.
1: Forman tremendo trancón.
2: Claro, sí, señor. Y estos operativos últimamente se hacen constantemente de parte de la Dirección de Tránsito de Bucaramanga.
1: Creo que los únicos que pueden meterse por ahí son los taxistas.
2: Taxis, busetas, sí, señor. Taxis, busetas y los buses de... del CIMET.
1: Pero no ve motocicletas, vehículos particulares.
2: De todo, se meten ahí, hasta carros grandes he visto metidos ahí, Jota.
1: Sí.
2: Y cuando ven el retén, ahí es donde se forma ese desorden.
1: Pero Alex, esto también nace, o sea, sí está mal, ¿no?
2: Claro.
1: Y tenemos que cumplir ahí la norma. Pero también es porque pues hay mucha congestión vehicular y la gente ve el carril exclusivo de Metrolínea que está vacío. Entonces dicen, no tengo que aguantarme ese trancón tremendo, yo mejor me voy por este carril. Pero entonces debería haber reguladores de tránsito cuando se presente esto, para que pues ayuden a agilizar más la movilidad.
2: Sí,
1: y para que la gente pues no tenga pues la chance ahí de meterse en este carril.
2: Bueno, sí, por la comodidad, pero mire que por la comodidad le puede generar un dolor de cabeza.
1: Sí, no, el que se meta por ahí sabe que está incurriendo en la norma.
2: Claro.
1: Que no se puede meter por este carril que es exclusivo solo para el Metrolínea. 6:30 PM, vamos con oyentes a esta hora, amigos conductores, que nos cuentan, nos hablan acerca de la movilidad.
3: Mi corazón de melón, muy buenas noches. Y ojalá Roa, buenas noches. Bueno, reportando la movilidad para Bésame. Oiga, muchacho, mano, o sea, me parece terrible este trancón de Piedecuesta hacia Bucaramanga, mano. Y lo peor de todo es que los alferes, tanto como los de Piedecuesta como los de Florida Blanca, mano, haciendo comparendos y movilizando carros en vez de venirse para acá para gestionar la movilidad. ¿Ah? Este trancón ha estado todo el santo día igual, no ha cambiado. De Piedecuesta para Bucaramanga, eso está terrible. Ahora, no, ayúdenos, Bésame, porque hablen ahí con los directores de tránsito. Yo escucho la mejor, Bésame.
2: Muchas gracias, ahí el reporte. Y tienen toda la razón las personas, Jota, que transitan allí. Y ellos han estado ahí, pero por momentos.
1: Sí.
2: Y no son todos los días.
1: Totalmente.
2: Pues deberían estar todos los días y en los momentos más críticos ayudando con la movilidad en ese sector. Ahí sí apoyo de verdad que a todos las personas que tienen que transitar diariamente por ese sector, Jota.
1: Un abrazo ahí para Mauro que nos envía la movilidad. A ver, por acá, ¿qué nos dicen? Hola.
4: Muy buenas tardes, Alex. Aquí, Álvaro. Territorio Bésame, por la carrera 22, qué desastre, qué trancón, qué tristeza. Bueno, chao.
1: Chao.
2: carrera 22.
1: Es que ya es desesperante transitar no, por cualquier vía de claro, Bucaramanga, la verdad.
2: Usted pasar más de media hora en un sector para poder salir, eso desespera a cualquier persona.
1: Es que hay mucho vehículo, Alex, también. Demasiados vehículos, la verdad. Por donde quiera que uno vaya, hay demasiados vehículos. Hola.
5: Buenas noches. Reportando movilidad, bajando el norte, tráfico lento, como siempre, mucho tráfico pesado, muchas mulas y llueve en Bucaramanga.
1: ¿Cómo?
5: Y para todos los motorizados, papeles en regla, por favor, no llorar en público.
1: Esa está buena, ¿no, Alex? Ajá. Ese eslogan está bueno. Papel en regla.
2: No llorar en público.
1: Dice por acá un oyente, feliz noche, Liliana Tapias, y está lloviendo por el sector de Girón.
2: Mire, está
1: lloviendo. Y en Bucaramanga también, mano. Pero es que últimamente estaba calentando, ¿no, Alex?
2: Uy, el fin de semana estuvo una cosa, el calor estuvo una cosa desesperante. Todo el área metropolitana.
1: Yo cuando salgo en la moto me toca ponerme ahora la chaqueta. Porque si uno sale así, lo quema. Claro, o sea, literalmente.
2: El protector solar y quema. Claro, delicado el tema del sol en estas temporadas donde el sol está fuerte.
1: A ver, ¿qué nos dice Leonardo? ¿Será que ya sabe la estadística? ¿Cómo se maneja ahí, Leonardo? Vamos a ver.
6: Alex y Jota, muy buenas tardes. Habla Leo, mi amarillito de territorio, bésame, Alex y Jota. Voy subiendo acá del Puente Bueno hacia la 27, a la clínica. Como a la clínica Comuneros, voy aquí en el Puente El Bueno. El flujo está un 8 sobre 10. Y subiendo de sur a norte.
2: Ajá.
6: Y de norte a al sur está un 8 sobre 10 bajando para Girón. Alex y Jota, que tengan una feliz noche, que me Dios los bendiga y que se sueñen con Dios, que estén muy bien.
2: Bueno, muchas muy gracias. Mire, ahí sí lo dijo bien, 8 sobre 10.
1: Por acá, de un oyente aprendió.
2: Leo.
1: Muy bien, Leo.
2: Ahí poco a poco Leo va aprendiendo en su reporte de la movilidad.
1: Va cogiendo ahí poco a poco.
7: Alex y Jota Rodríguez, nuevamente buenas noches, saludos cordialísimos a esta hora de la tarde con lluvia y todo el regreso a casa. La hora pico ya está congestionada la ciudad de Bucaramanga y yo me encuentro por aquí en Florida Blanca, pero también ya está por motivo de la lluvia y ya mucho vehículo está allá de regreso a casa. Está bastante congestionado por aquí la paralela a Lechezán, la paralela al bosque, bueno, las autopistas fluyen normalmente, la que va subiendo, pero la que viene bajando ya se encuentra por lo menos un 5 sobre 10. La rotonda del centro comercial Cañaveral ya se encuentra congestionada porque llegan muchos vehículos de distintas partes. Entonces se congestiona aquí esta glorieta. Bueno, Alex Roa y J. Rodríguez, que tengan buena noche, hasta la próxima y felicidades. Me quedaron debiendo el reporte primero.
2: Bueno, felicidades, Armando. No vimos el primer reporte.
1: Sí, pero está muy largo, Armando. Más cortico los reportes de movilidad. Más corticos. Por acá, ¿qué nos dicen? Hola.
8: Bueno, Alecito, Jotica, nuevamente estamos reportando movilidad. Taxistas de la cultura. Salimos de Papi Quiero Piña con un servicito. Hay nuestros usuarios que llegan de viaje. Bien atendidos, un servicio excelente. Venimos aquí para el sector de Campo Hermoso. Por toda la autopista, carril de Metrolínea, tenemos una movilidad de un 8 sobre 10. Bueno, llegamos rapidito, aquí bajando por la 45 también un 8 sobre 10. Dejamos la carrera aquí por el sector de Campo Hermoso y nos devolvemos nuevamente otra vez un 8 sobre 10 subiendo aquí por toda la 45. Bueno, Botica, recomendaciones para los conductores. Hoy en Florida Blanca, en el parque principal, un vehículo obstruyendo totalmente la movilidad donde se encuentran las cebras de las personas que ahí cruzando el parque al lado del albergue, obstruyendo la vía a las ambulancias. y se la llevaron en grúa, se lo llevaron en grúa, y a casi a una cuadrita el parqueadero. Oiga, la gente da papaya, damos papaya. Preferimos pagar 631.200 pesos que le vale ese comparendo, ese pobre feligrés, y el parqueadero a una cuadrita que vale no más 5.000 pesitos la hora. Oiga, elijamos, pagamos el parqueadero o es que nos sobra platica para pagar comparendos. No demos papaya. Taxista de la cultura para la mejor. Bésame, Dios lo bendiga.
2: Bueno, Gabriel, muchas gracias.
1: Damos papaya.
2: ¿Qué es mejor, pagar el comparendo o pagar el parqueadero?
1: No, ahí pagar está. El parqueadero, sin
2: ahí
1: duda
2: está,
1: alguna.
2: Ahí está la reflexión de Gabriel.
1: Uh-huh.
2: Mire, no, y es que les hagan un comparendo por no pagar ahí.
1: Y es que, Ale, no solo es el comparendo, porque cuando a usted le inmovilizan un vehículo por mal parqueado, uh-huh, muchas veces llaman la grúa.
2: Sí,
1: se llevan la grúa, el parqueadero, para sacar allá su vehículo, la motocicleta, más el comparendo.
2: Uh-huh. Haga cuentas, entonces.
1: Y súmele que si usted no tiene el seguro obligatorio o el tecnomecánico, no le dejan sacar la moto de los patios hasta que usted no lo cancele.
2: Ahí está las consecuencias de usted parquearse mal en la calle.
1: Y eso aplica para todo, ¿no, Alex?
2: Sí,
1: vehículos,
2: claro,
1: particulares,
2: motos,
1: taxis, carros también, que se parquean mal a veces. Buses, busetas, turbos, camiones, no, tremendo, ¿eh? Tremendo.
2: Hay que hacer las cosas bien para evitar estos problemas.
1: Sí. 6:38 minutos en la movilidad aquí en Bésame, de regreso.
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0: Solo a ti, así se llama lo nuevo de Gigi Posada. Ya tan solo 10 minutos nos separan de las 7 en punto en Colombia. Y bueno, Alex, este sábado tenemos un nuevo homenaje a mamá.
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